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0: Operación Muro abarcó 24 kilómetros de ingresos y puentes distribuidos sobre la avenida que separa ambos distritos y la frontera natural del Riachuelo.
1: Sí.
0: Causa Agostina Vega, nuevo detenido y avances, amplía el doctor Iesi.
2: Así es, Mary, ayer a la noche, aproximadamente 20 horas, estamos cerrando el noticiero en la 24, se conoció la detención de Osvaldo Faceta. ¿Quién es Osvaldo Faceta? Un cohabitante ahí del inmueble de la calle Campillo, vivía en otro de las habitaciones. Se presume, según la fiscalía que ordenó su detención, la figura de encubrimiento agravado por ser la figura de incuestión de homicidio agravado en perjuicio de Agostina Vega.
0: El gobierno definió al ganador de la hidrovía, una de las grandes privatizaciones, lo preadjudicó al grupo belga Jan de Nuy. Amplía Willy Laborda.
3: Sí, según informó el Ministerio de Economía en un comunicado publicado en la red social X, se preadjudicó la privatización de la vía navegable troncal sobre el río Paraná y se desestimó la oferta de la otra belga en disputa, DEME.
1: Muy bien.
0: A 6 días del Mundial, Argentina se enfoca en el amistoso con Honduras. Ausentes, pesados y un ensayo clave para Scaloni, lo cuenta Leandro González.
4: Un Scaloni, María, que va a hablar hoy a las 7 de la tarde en la Argentina en conferencia de prensa. Clave también será la consulta de los colegas acerca de los lesionados y si está latente todavía la chance de hacer algún cambio en la lista de 26. Creo que ese es el foco central. Falta poco para el debut de Argentina, faltan 11 días para el estreno con Argelia. Es un montón y se sabe, hasta 24 horas antes de tu partido, de tu debut, podés hacer algún cambio con una lesión que además constate la FIFA. Mañana no van a jugar Messi, el Dibu Martínez, el Cuti Romero y Julián Álvarez. De 4, Capaldo o Giai, que no están en la lista de 26, pero que están listos porque Montiel es el que más justo está en lo físico y Molina está en la etapa final de la recuperación. El probable 11 para mañana, Edu, anota: Rulli en el arco, Capaldo, Ojiay, Otamendi, Lisandro Martínez, Tagliafico, De Paul, Enzo Fernández, McAllister, la media cancha que sale de memoria, Giuliano Simeone o José López, Lautaro Martínez y Thiago Almada.
1: Muy bien. 7:21, me voy al tránsito, Fino Martínez.
0: Dale.
5: Sí, Eduardo, hay demoras todavía en la avenida General Paz en dirección al Río de la Plata. Tránsito intenso desde el oeste, con algunos retrasos tras el accidente ya liberado del kilómetro 30, mano a la ciudad. Y en la Panamericana hay demoras a la altura de 202 en Don Torcuato y en Delepiane también, por las obras que reducen carriles. La 25 de mayo está con tránsito intenso, pero fluido, también la autopista Perito Moreno, y muy cargado el último tramo de La Plata Buenos Aires, desde Quilmes y hasta ingresar a la 25, con retrasos en la ciudad. Sigue la reducción en Humboldt y Costa Rica y también en el cruce de Santa Fe al 4100 a la altura de Tames, en el cruce con Tames, luego de dos choques.
1: Bueno, querido, muchísimas gracias. 7:22 en todo el país. Ah, les cuento que va a estar aquí en nuestros estudios el ministro de Justicia, Juan Bautista Maíquez. Clave en estos momentos hablar con él, una charla con él, no solamente por el tema de su padre y esa carta famosa que tiene que ver con la libertad de prensa, la libertad de expresión, sino también lo último que hemos conocido, el tema de el presidente y la jueza que no quería que Hacienda, etcétera, etcétera, etcétera. Así que ¿a qué hora viene? ¿8:30? 8:15 aquí en nuestros estudios, Juan Bautista Maíquez. Bueno, vamos al desembarco, María.
0: Vamos, por favor, queremos que vuelvan los vamos, lentos.
1: Bueno, vamos a ver vamos, si doc. Se luce el doc o hace otra vez un desastre.
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0: una patada al hígado, ¿no? El gallo este.
1: Esto vendría a ser el tema Don't Speak. No.
0: No es una corneta, es un gallo.
1: Sí.
0: Va, un supuesto gallo, ese, el gallo ese de
1: juguete. El gallo de plástico.
2: Es horrible.
1: Que lo apretás y hace eso.
3: Realmente, qué boludez lo de la cornetita.
0: Sí, sí, sí, sí.
1: Pero te digo, un maestro el que lo toca, el gallo.

0: qué sé yo, ponele.
1: ¿Podemos traer un gallo de estos acá?
0: Sí,
1: y probar si
0: compren
1: nos
0: uno, compren uno.
1: Compren uno. Colo.
0: A ver si nos sale.
1: Ocupate.
0: Exacto. Pero coincido con el oyente, ¿no? Coincido, dijo lo siguiente. Ponelo, ponelo. Ponelo. Lo de la boludez. Dale play, maestro.
1: Dale, no.
0: El lo tiene guardado. Bueno, okay, otro día.
2: Realmente, qué boludez lo de la cornetita.
1: Es que no es una cornetita.
2: Mirá que los escucho de las 6:45 de la mañana.
0: Y se quiere matar,
2: escucho,
0: ¿no?
2: La corneta, me dan ganas de...
0: Claro.
2: Buah.
0: Dígalo.
1: Matarlos a todos.
3: No,
4: es horrible.
5: Hace días que le quiero dejar este mensaje y por falta de tiempo no lo puedo hacer.
0: Sí.
5: ¿Por qué no agarran esa cornetita que tienen?
1: No.
5: Y se la meten
1: no.
5: En
1: ¡ay! ¡Hora!
4: ¡Ay, ay, ay! Ay.
1: Pero es una cornetita, es un gallo.
0: Es un gallito. Bueno, querido Cormi.
6: Yo quiero aclarar que el gallo este no se mancha. Y quiero pedir al jurado un juramento de que van a escuchar con el corazón abierto.
0: No, nosotros no tenemos que jurar nada. No
1: ya juramos ante Dios y la justicia.
0: Sí, y los santos evangelios. Bueno, dale.
6: Muy bien.
4: A ver.
6: Si esto es, yo a veces me pregunto, porque Willy dice que me quiere, que yo, y si esto es amor... No sé. Melissa Manchester.

0: Bien, Georgina.
1: Ay, qué lindo tema.
2: 1-0. 1-0. Melissa Manchester.
1: Pero qué lindo tema.
3: No llore por el resultado, no llores más.
2: Nadie llora, nadie llora.
3: Paul Canning. No llores más.
2: Gran tema, te acompaño. Buena versión.
1: Acústica.
2: Buena versión.
0: Bien, Georgina, ¿eh?
2: Cover acústico. Me encantó. Yo también voy a ir por un cover. Hoy elijo
0: yo. Está bueno.
4: Vamos.
1: Venía, venía cargado.
0: Suena goleada hoy, Doc.
4: 2-0, Doc. Imbatible.
5: Buen viernes hoy, ¿eh?
3: Bueno, Willy, que yo voy a estar siempre a tu lado.
1: Ah.
4: Gracias,
5: Opa.
3: De Manhattans.
2: Sí. Gran tema.
4: Sí. 13. Bien, Albertito, te despedí bien la semana. Bien.
1: Retírate.
5: Vamos. Retírate, Doc. Buleada letal para despedir la semana.
2: Esperá, esperá, esperá. Espera, espera. Así como decimos una cosa, decimos otra. Muy bien, Georgina.
1: Sí, muy bien.
0: Es verdad.
2: Muy bien,
1: Georgina. ¿Todo sobra de Georgina?
3: Sí, sí, sí. Ah.
5: Muy bien, lo malo.
2: Sí.
0: ¿Sigue en el puesto, Doc?
3: Sí, el puesto.
1: ¿Cómo se llama este tema, Doc?
3: Eterna. Se llama Por Siempre a Tu Lado, Manhattan.
0: Es verdad que dicen, Georgina sigue el Doc, no sé.
5: Era clave cerrar bien la semana, porque si no va a ser el fin de semana de mucha rosca.
3: Mucha rosca.
5: Muchas dudas sobre la continuidad.
3: Le
5: da confianza, ánimo para empezar el lunes bien.
4: Que ahí lo vamos a bajar de un ondazo.
2: Muy bien, me encantó, me encantó. Bueno, hoy me toca elegir a mí.
0: Vamos, qué buen tema, Eduardo.
4: Un temazo, Edu. ¿Dónde lo sacas?
0: ¿Dónde lo sacas?
2: No
0: temas?
2: Sé. No, es algo.
1: Pero si no puso nada.
2: Más para todavía. Este lado.
4: Lo leemos.
0: Ya lo vemos.
2: Más venir. Para este lado en el tiempo, pero es una versión. A ver. Xochitl Krauss. Poné.
6: And when I come to her,
1: Xochitl Krauss.
2: Con X.
3: Muy bueno.
2: X-O-C-H-I.
4: De Lotto Krause.
2: Krause con K.
0: De Lotto Krause era.
4: Para el colegio.
1: Ah, es un cover. Crazy
2: Exactamente.
1: Love.
2: Exactamente.
1: Crazy lindo.
4: Linda voz.
6: She gave me love, love, love, love. 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
1: Muy buena.
2: ¿Te gustó? Más?
0: Genial.
1: Me encanta.
0: El mejor
4: cuando,
0: tema del
4: año para mí. Para mí del siglo. Toma nota, Doc.
3: Nunca tan certero, Rodo.
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2: Para nuestra lista me parece que
1: take away
2: sí.
1: My queen.
2: Take away. Bueno, elige un oyente.
7: Buenos días, mi nombre es Ángel y quiero pedir para el desembarco el tema del gran Nelson Ned. Si me ven llorar.
2: Nelson Castro.
7: De la play de Rolo. Carajo.
0: Vamos todavía.
8: Déjame si estoy llorando.
1: Dios, esos son los temas de Rolo.
0: Vamos, carajo, este es de los míos, querido.
4: Se nos infiltró uno.
2: ¿Quién es este tipo?
4: ¿Dónde salió este?
5: Nelson Ned. Nelson Ned.
0: Si me ven. Lo hemos puesto acá, ¿eh?
5: Sí, vos lo pusiste.
4: A Nelson.
5: Sí.
4: Pequeño Nelson.
0: Pequeño Nelson, maestro.
4: Tiene un pechito argentino.
2: ¿Es argentino ese tipo?
4: No sé, pero...
5: Oh, brasileño.
1: Pero es medio imitador de Roberto Carlos.
8: Si estoy llorando.
0: Claro. Casi, casi.
1: Una onda, ¿no?
0: Sí.
2: Sí. Sí, exactamente. Exactamente, Lea.
0: Quito, pero bueno.
2: Es así.
8: Pues el llanto le hace bien al alma.
2: Bueno, muy bien. Elige una famosa.
1: A ver.
9: Hola, soy Pia Yesi y para el desembarco quiero pedir el tema Always de Bon Jovi. Para dedicárselo a mi amor, a mi marido Federico.
1: Oh.
4: Muy bien, Pía, muy bien, mi amorcito.
1: A la familia Yesi.
2: Tío del papá, el beso para Gucci.
4: No, está bien, para su esposo.
2: Beso para Fede.
4: Es un grande, Fede, Millano es un grande.
0: Maestro,
5: no te quiebres,
0: no llores otra vez.
4: Para de llorar. Hablo bien de mi yerno porque es un hijo el yerno.
2: Gran abogado, sí. Mi abogado.
4: Exactamente.
2: Mi abogado.
0: Muy bueno.
2: Con la Laura Palmucci.
4: Los yernos, la nuera pasan a ser hijos de uno.
2: Sí, obviamente. Hijos de la vida.
4: Exactamente, sí, señor.
1: Era un Bon Jovi re jovencito.
2: Sí. Mirá, qué facha.
1: No, impresionante. Bueno, sigue siendo re fachero, no, y tiene 60 y pico.
2: Pero de pendejo, tremendo.
1: No, no, increíble, increíble. El tipo más lindo del rock.
2: Cosa que no había visto. Mirá los labios que tiene.
5: Ay, por favor, Feynman, pará.
4: Esos labios están operados, Mary.
1: No, no, nada.
2: Están inflados, no me parece.
4: Están inflados, están inflados.
0: No, no. No tiene un labio inferior.
4: Parece de
0: Videt.
4: Sí, de Videt.
5: ¿Qué le pasa a este grupo?
0: ¿Este es a Capital y Provincia o no?
4: Sí, para mí le juegan los dos.
5: Y toco y pesto.
1: Es gran admirador del tenis. Va a todos los...
2: ¿En serio?
1: Sí, va a todos los torneos importantes de tenis.
4: Pero claro, juega a dos. Hombres y...
5: No, acá lo hacen masculino.
4: Está denigrando.
5: Hace un doble mixto, ¿no?
4: Como el budín de pan que me clavé anoche. Le pega con las dos piernas.
1: La
5: actriz del video, linda también.
1: La envidia que tienen por cuando aparece un tipo lindo.
0: Pero nosotros, ¿qué envidia de qué?
1: No se la pueden pagar.
4: Nosotros no, este bagarro.
0: ¿Cómo se ve que no nos conocés?
5: ¿Sabes que me gustaría tener de Bon Jovi, María?
4: Que no tengamos nosotros.
0: Las veces que hemos rebotado nosotros.
5: No me gustaría tener la memoria de Bagarto Rubio. La memoria de Bon Jovi.
10: La verdad que está para darle todo el día.
2: Bueno, señores, a ver, Rolo.
0: Bueno, lo mío.
2: Hoy es viernes.
0: Ver, Corrientes.
4: ¿Dónde
0: Corrientes,
4: estamos?
0: La hermosa Corrientes.
4: En Corrientes, linda, qué linda provincia.
0: Correntina, loco, son, Dios mío.
4: Juego.
0: Boliches como Cacosí. Killer.
4: Aunque no.
0: Montparnasse.
2: Cacosí es ladrón, sí.
0: Cacosí.
4: Claro. El asesino estaba Cacosí. Killer.
0: El killer.
2: Ah,
0: killer.
2: Todo tiene que ver con delincuencia.
4: Sí.
1: Ah, sí, Cacosí.
5: Killer no era por el perro, por el Colorado que juega.
4: No, por la
5: pantalla central.
4: Daniel Killer, no.
5: Los hermanos
4: Daniel
5: Killer.
4: Pedro Killer.
0: El castillo también.
4: Ah, mira.
2: Lindas mujeres ahí.
0: No, eso es lo que son. Esas correntinas.
4: Soles.
1: Se te cae la baba.
5: Para un poco.
0: Sí, se me cae la baba.
2: ¿Pero qué son fuego?
0: Tengo más.
2: ¿Son fuego?
0: Fuego puro.
2: ¿En serio? Como dicen los chicos ahora, son flamas.
1: Son fuego.
2: Flamas.
0: Flama.
2: Es flama.
0: Fuego la correntina, divina. Les mando un beso grande a Edith. Todavía me acuerdo de
4: Edith.
0: Y Macarena.
4: Ah, mira, Macarena.
0: No sé lo que era Macarena.
1: ¿Eso será el nombre de Macarena?
0: Macarena era una correntina hermosa.
1: Sí.
2: ¿Eran nombres o eran pseudónimos?
0: No, eran nombres. Y este es un grande. El recuerdo para Dani Daniel.
4: Un grande.
11: ¿Piensas que será muy fácil si te vas llorando?
2: Y nos vamos a ir llorando.
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4: Excelente.
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1: pronto. Camisa marrón y saco amarillo.
4: El taxi, el saco
1: parece así. Más feo.
5: Color durazno, ¿no? Parece.
1: Por Dios.
0: Dani Daniel lo más.
5: No, el video es una cosa lamentable.
0: Tierno tenía una camisa de esa, me acuerdo. Nuestro querido
5: Roberto. Si no lo enchastremos al canciller, ¿no? La duda.
4: Un beso al cielo.
5: Escucha.
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1: Españoles.
4: Las drogas lo alejen de la música.
0: Contale quién era esta.
5: Dani Daniel. Sé que me engañaste un día, se llama el tema.
4: Qué duro.
5: Del año 1975.
1: Te digo, ahí está más lindo YouTube, ahora que de joven.
5: En el canal de YouTube pudimos ver las dos caras de Dani Daniel, sí, en el 75.
0: Más que cara, que barata, decir, ¿no?
5: Y ahora, cuando tiene ya unos lindos 83 años, Daniel Candón de la Campa.
0: Vale.
5: Asturiano, 83 años.
0: Eso pelota, en serio.
5: Y a propósito de pelota, a propósito de pelota.
1: Para mí está bastante bien.
4: Está para dar.
0: Fíjate, el loco Millot tiene 86 y parece un pibe de 50.
5: Está mejor que yo.
2: 87.
1: El doctor Cormillón se tiene que dejar el pelo largo, así sí, como Dani.
2: No, muy ridículo.
5: Esas cubanas.
4: Con colita atada.
2: No. Atrás, colita atrás.
5: Esas cubanas tipo colectivero de la 106.
0: Sí.
5: Vos sabés que a propósito de pelota, Dani Daniel jugó profesionalmente.
0: ¿A dónde?
5: En España. Mirá. Hasta los 26 años, una rotura de ligamento cruzado. En esa época era mucho más complejo recuperar. Jugó en el ascenso, en el Real Avilés.
2: Dígame una cosa, ¿y cantando después no se le rompieron otra vez los...?
5: ¿Las cuerdas vocales? No.
2: No, digo lo meñisco, qué sé yo, cualquier cosa, no importa.
5: No,
2: cantar.
5: Y no, pensá que es una carrera de casi 60 años.
2: Qué embol.
5: En el canto,
2: Qué embol.
0: Para mí, un grande.
2: No, para mí es horrible. ¿A la voz, María?
1: A ver, del señor todavía en la canción es horrible. Claro, es horrible. Horrible.
0: Pero no entienden la letra, yo no sé lo que les pasa
1: a ustedes.
0: ¿Cómo
1: vas
0: a desembarcar?
1: La letra. ¿Cómo vas a desembarcar con esto, Rolo? No tiene nada de romántico.
0: Pero un tipo que ha cantado 60 años, algo ha hecho.
12: Tiene que ver la cantidad de años, si es
4: un
12: bueno.
4: Fenómeno.
1: Se mantuvo. Todo el mundo tiene buen gusto.
2: ¿Pero vos desembarcaste con esto?
5: Se ríe.
1: Así te pusieron los labios.
4: Mirá
1: de Bon Jovi. Los labios de Bon
0: Jovi. Todo Riquelme, todo Boca.
12: Mirá lo que vidé.
0: Borde de vidé.
1: Te queda lindo.
0: Te queda mal, Edu.
2: No, seguro.
12: Es como chaparías con eso.
0: En vez de decir yo, decís nosotros con semejante boca.
2: Mirá vos, entrando en Radio 10. Mirá vos, esa es la puerta de Radio 10.
1: Sí, sí. En vez de los bigotes y la barbita, sí. Los labios.
2: Bueno, muy bien. Señores, rompelo en mil pedazos.
0: No, no, no, con Dani Daniel, no.
2: No me contestaste. ¿Desembarcaste con el sistema sí o no?
0: No. ¿Qué? Pero mucha gente sí.
2: ¿A dónde?
1: Bueno. No conozco a nadie que haya desembarcado
2: pero
1: con este.
2: Pero pues.
0: El público que llame y le tape la boca a esta gente.
2: Es imposible. Bueno, señores.
1: Para que falta el cierre.

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1: Muchos oyentes están llamando y dicen, Rolo nació un 2 de enero, o sea que es de Capricornio, pero por la actividad sexual parece que es Virgo.
2: No puede ser.
3: Breve pausa, ya venimos.
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0: A las 7:43 minutos la temperatura en Buenos Aires es de 13 grados 6 décimas. El cielo cubierto con neblinas y para hoy se esperan 18 grados de máxima.
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1: Eduardo, el Colo Melillo, nuestro productor estrella, me dijo, vos sabés que le pedí un número de teléfono a un economista y en vez de darme el número me dio una estimación.
3: Bueno, tengo en línea a Mariano Piroso, que es el director del Hospital Garrahan. Mariano, buen día. ¿Qué tal, doctor? ¿Cómo anda?
35: Buen día, Eduardo. ¿Cómo estás?
3: Muy bien, gracias por atenderme. Bueno, se estrenó un documental que hizo el propio gobierno sobre el Garrahan. El título es Los héroes del Garrahan. ¿De qué va este video?
35: Este es un gran documental que hizo Día, que logró sintetizar dos cosas muy importantes que pasaron en el 2025. Uh-huh. Y muy antagónicas, ¿no? Por un lado, mostró cómo una oposición, el partido sindical, buscó desestabilizar el gobierno en manos de dos gremios puntualmente que son afiliados, casi podríamos decir, a la izquierda de este país. Uh-huh. 40 paros, esto es lo que ya venimos comentando, ¿no? Uh-huh. 40 paros, algunos de 72 horas. Eso no busca visibilizar una demanda genuina, que era la de la recomposición del salario, claro, que traía décadas de arrastre.
3: Claro.
35: Pero bueno, plantearon para esto una campaña de miedo, hicieron un montón de cosas y en un momento nos dimos cuenta que no solo estaban haciendo pidiendo una recomposición salarial. Uh-huh. Estaban haciendo campaña política. Uh-huh. Cuando se dieron cuenta que el hospital no iba a financiar más las campañas políticas, llevaron la campaña al hospital. Uh-huh. Esto queda bien claro en el documental. Y por otro lado también muestra que en paralelo, porque no fue después de que se calmó un poco la cosa gremial o post-elecciones, en paralelo y después de una decisión del presidente Milei y del ministro Lugones, comenzó el nuevo Garrahan. Uh-huh. En esta etapa iniciamos la etapa de mayor expansión y mejoras del hospital desde que se creó. Uh-huh. y no necesitamos partidas extras para lograr esto. Pusimos orden, planificación, inversión estratégica, hicimos más eficientes los procesos, revisamos todos los gastos que se hacían, y con esa plata que nos ahorramos pudimos hacer cambios que en algunos casos fueron casi de duplicación de sueldos. Sin embargo, siguen diciendo que hambreamos.
3: Sí.
35: Estamos expandiendo el hospital, lo estamos preparando para la medicina del futuro.
3: Ahora escuché las últimas horas a la misma dirigente gremial que hacía los paros y tomaba su dirección, que faltan 3 caloventores.
35: Claro, sí, es la medicina del chiquitaje. Faltan un montón de cosas en el hospital. No vamos a resolver todos los problemas del hospital en un año, cosas que pasaron hace 40. Pero estamos en lo importante.
3: ¿Y de dónde sacaron la plata? Porque decían que el hospital estaba desfinanciado, que faltaba plata. ¿Cómo hicieron?
35: Sí. No, lo que no hacemos más es pedir dinero extra aparte de los presupuestos. Nosotros tenemos 2 formas de ingreso de dinero. Lo que nos aporta el Ministerio de Nación, que sobra, y lo que nosotros generamos de las obras sociales y prepagas a las que les cobramos.
3: Claro.
35: Entonces, lo que hicimos fue, entre otras cosas, por un lado mejoramos los gastos, y por otro lado mejoramos los ingresos.
3: Claro.
35: Empezamos a facturar mejor, a cobrar mejor, duplicamos lo que facturamos y duplicamos lo que cobramos, desde julio del año pasado hasta ahora.
3: ¿Y en qué se iba la plata antes? Porque estos gremialistas y los gobiernos kirchneristas manejaron esa caja, que era monumental.
35: ¿En qué se iba? O sea, se iba en forma de ineficiencia y falta de transparencia. ¿A dónde se iba? Yo supongo que a campaña, porque por eso han tenido que llevar la campaña política al hospital.
3: Claro, claro. Y ahí sacaban la plata. Doctor, le agradezco infinitamente, Le mando un gran abrazo.
35: No, por favor.
3: Gracias, Gracias. 7:49 en todo el país.
1: Como tenemos un gran archivo en este programa, sí. Recordamos esto, Edu.
3: A ver, Garrahan. A ver.
1: ¿Te acordás?
4: 3.240.000 pesos, claro, que van a ir al fondo de lucha de Garrahan y a las gestiones obreras que vienen enfrentando 5 meses sin trabajo.
1: Ahí va la plata.
4: Y serían 1.620.000 para el hospital Garrahan y 1.620.000
3: se quedaban
4: para
3: con
4: los
3: la
4: trabajadores
3: mitad.
4: De las gestiones obreras.
3: Hacían una colecta y se quedaban con la mitad de la
1: guita. Unas ratas.
5: Qué rata.
3: Mirá lo que les importaba el hospital, ¿no?
1: Unas ratas con el... Perdón a las ratas.
3: Si hay, ¿no? Totalmente, no. Totalmente. Bueno, 7:49. Vamos con Cetrogar, dale.
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3: Cilian.
7: Bueno, se juegan las semifinales de Roland Garros. En un ratito van a jugar Zverev contra Mensich y después el duelo italiano. Coboli Arnaldi, quien llegó a Roland Garros como 104 del ranking y está a un partido de la final. Hace 40 años que Italia no mete un campeón en París. El último fue Adriano Panatta en 1976. Sinner llegó a la final el año pasado, pero perdió con Alcaraz. Sinner era el candidato, era la fija este año, pero bueno, ya sabemos lo que pasó con Juan Macerúndolo. Y se abrió el cuadro con un Zverev que pinta como el máximo favorito, tiene la chance de su vida, pero no puede fallar ante un checo que la está gastando. En este momento está jugando el dobles Horacio Ceballos con su compañero, con el español Marcel Granollers. Se están enfrentando a los italianos Simone Bolelli, sí, y Andrea Babasori. ¿Cómo están en el primer set? Ganan los italianos 4-3, recordemos que el año pasado Ceballos y Granollers fueron los campeones y quieren retener la corona, y en el caso de ganar, van a jugar mañana la final contra una dupla compuesta por un finlandés, Elio Vara, y un británico, Patten. Una del fútbol argentino, y los principales candidatos hoy, a esta hora, en Boca y en Racing, dos grandes que buscan técnicos, dos planteles que están de vacaciones, dirigencias que trabajan para que cuando arranquen las pretemporadas, ya estén los nuevos técnicos. Boca arranca el 18, la pretemporada, Racing el 22. En Boca a esta hora hay dos máximos candidatos. En este orden. Uno, Rodolfo Arruabarrena. Dos, el Kili González.
3: Mira.
7: A mí lo de Arruabarrena un poco me sorprende, no por la información en sí, porque el Vasco hace poco dijo que no quería volver al país, que estaba cómodo afuera, que también tenía que ver con una cuestión de vida. Bueno, pero si de pronto te llama a Boca de nuevo, él lo puede tomar como una revancha.
3: Claro, obvio.
7: Su ciclo para mí en Boca no fue para nada malo. Él ganó un torneo largo de 30 fechas, una Copa Argentina. Obviamente que el quiste, la mancha, fue perder dos mano a mano con el River de Gallardo. Una la semifinal de la Copa Sudamericana y la otra serie, la recordada del Gas Pimienta. Con el plus que además, en esas dos copas, River después termina saliendo campeón. En Racing, a esta hora, el candidato número uno es Juan Pablo Bosboda. ¿Quién es Bosboda? Para el que no lo conoce.
3: ¿Quién es?
7: Acá dirigió a Defensa y Justicia, inferiores en Newell's. Tuvo muy buenos pasos por Brasil, en el Santos y en Fortaleza. Pero bueno, tendría que reemplazar a un tipo que se fue con un escándalo y que la gente de Racing lo ama, que es Gustavo Costas. No es fácil para Racing elegir el sucesor de Costas. Así que, así está planteada la historia, con dos grandes que no tienen técnico y obviamente los están buscando.
3: Estaba leyendo lo de Zverev. Zverev, hace 4 años le diagnosticaron diabetes. Uh-huh. Y el tipo se inyecta en pleno partido. Saca su bolsito y saca su lapicito y en el muslo, ¡pin!, se pincha en el medio del partido.
0: Sí, muy inspiradora su vida.
3: Es tremenda. Tremenda. O sea, sí. Creer que una persona que tiene diabetes no puede ser un deportista de alto rendimiento es mentira.
2: Una persona que tiene diabetes puede hacer su vida absolutamente normal si sigue los controles. Claro. Pues es que tenía guardado por ahí el aparatito para el control permanente de glucosa que puede sustituir al pinchazo diario para medir la glucemia.
1: Tiene la 1. ¿No? Él tiene la 1.
3: No, sí, tengo ni idea.
0: Sí, diabetes tipo 1, las que usan.
2: La 1, sí.
0: Insulina.
3: Pero es muy impresionante verlo en el banco, en el medio del partido, sacando su bolsito y ¡ping!, pinchándose.
7: Acá me recuerda uno de nuestros productores, Karina Mores, que le pasó durante muchos años, jugó toda la carrera siendo insulino dependiente, Cristian Luchetti. Atajó en Boca, atajó en Banfield, atajó en Racing, claro. Y atajó hasta más de los 40 años.
3: Sí. Y la chica Ana, Ana se llama, la polaca, tuvo varios años retirada del tenis por un problema de depresión profunda. Impresionante.
0: Qué bárbaro. Bueno, también le pasan cosas.
3: Exactamente.
0: A todo el mundo.
3: Bueno, faltan 6 minutos para las 8.
1: O sea que le pregunto a un amigo, para vos, ¿quiénes son mejores en la cama? ¿Las rubias, las morochas o las pelirrojas? Me dijo, mirá, mi mujer ha sido las tres cosas y yo nunca noté la diferencia.
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3: El tiempo pasa y yo... Bueno, vamos con el oficio de Cormillot, dale.
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3: Sí, Doc.
2: Eduardo, este viernes decidimos hacer nuestros segmentos vinculados con la actividad física, para estimular la actividad física, ahora que se viene el fin de semana, que uno no tiene tantas excusas para decir no tengo tiempo, por lo menos para comenzar. Entonces hay un segundo segmento que vamos a hablar de la música, y en este vamos a hablar, bueno, se viene el Mundial, el asunto del deporte. Cuando yo decía, bueno, Emilio lo quiero poner en algún deporte para que vaya probando, bueno, ponerlo en el fútbol que genera amigos para toda la vida. Otro me decía, verá, no lo lleves porque hay lugares donde los padres se agarran a patadas y dicen partilo, rompelo, o sea, los padres se excitan mucho. Elegí bien el lugar donde vas a hacer, ¿no? Entonces, bueno, estábamos charlando en el corte también sobre el club del amigo que yo fui el otro día. Para mí era una novedad, pues lo veía siempre de afuera. El juego limpio, la amistad es un adversario, no es el enemigo. Festejar el gol, pero no tirárselo en la cara al otro como para generar un estado así de animosidad, ¿no? Los buenos hábitos, o sea, el deporte como medio para formar personas y vínculos, no para competencia ni castigo. Esa es la idea. Y, bueno, yo he venido hasta con natación y fútbol, pero hacerle probar a los chicos cualquiera... Bueno,
3: en algunos se va a enganchar.
2: En algunos se va a enganchar.
3: Sí, obviamente. Y hay que dejarlos libres, que se enganchen. En lo que quieran, ¿viste?
2: Por eso
3: no hay que obligarlos a un deporte. Me parece a mí que sí.
2: Me entusiasmó eso. Él empezó con taekwondo, no le gustó, chao, afuera. Ahora, ¿a fútbol te gusta? Sí, me encanta, listo, va a correr a la
3: una pelota. Vez que eligen un deporte, me parece que hay que acompañarlos.
7: Aparte del club de amigos, tenés básquet, tenés volei, tenés todo.
3: Natación, todo.
2: Y tienen esa iniciación deportiva.
3: Lo que quieras.
2: Los exponen a todos los deportes. Así que bueno, Eduardo, si no vas a hacer actividad física, consulta a tu médico.
3: Sí, hablando de actividad física, ahí busqué bien la información.
1: Ajá.
3: Alexander Sasha Zverev vive con diabetes tipo 1, diagnosticada a los 4 años. Hace 4 años. A los 4 años.
2: Sí, porque en general la diabetes tipo 1 se diagnostica.
3: Y le dijeron que no podía ser nunca un atleta de élite. Y hoy termina siendo una de las figuras destacadas de los top 10 del mundo.
2: Eso es una pronosticosis, cuando uno hace un pronóstico que es mucho peor que la enfermedad, ¿no?
3: Qué barro, qué barro.
0: Un lindo ejemplo de superación.
3: Muy lindo ejemplo. Y el de Nadal, vean la serie de Rafael Nadal.
0: Impresionante.
3: Pues eso es realmente impresionante. Dale.
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1: O sea que a mí en la escuela me hacían mucho bullying, me pegaban, todos mis compañeros me pegaban, entonces mi viejo decidió meterme a practicar karate.
7: ¿Sí?
1: Y fue peor, porque me pegaban en la escuela y en karate.
7: No.
3: Mira, otra cosa que leía de Zverev, creó justamente una organización benéfica dedicada a ayudar a los niños con diabetes tipo 1. Proporcionándoles insulina y medicamentos para que les salven la vida. Impresionante. Es un embajador global y aliado de una organización de diabetes, utilizando su plataforma para dar visibilidad a la comunidad y promover un estilo de vida sin límites.
2: La importancia que tiene, porque no es solamente la insulina, no es el tratamiento de diabetes. El tratamiento de diabetes es la motivación para que te la apliques, la insulina.
3: Claro.
2: Y la educación, o sea, cómo se arma para que esa... Porque la insulina existe, pero la mitad de la gente que se la tenía que aplicar no se la aplica, ¿no?
3: Bueno, a las 8:15, María, sí, aquí en nuestros estudios, les pido por favor que se porten bien.
0: Ah, ¿por qué?
3: No,
0: ¿qué
3: porque pasa? Me hacen quedar... No sabes lo mal que me hacen quedar a veces.
7: No.
0: Sí,
2: Eduardo, yo puedo hacerle preguntas con respecto al jurado, sí, del desembarco.
3: No, eso no.
0: Hay una visita importante.
3: Viene el ministro de Justicia, María. Juan Bautista Maíz.
0: Ay, qué miedo. ¿Y nos pueden llevar presos?
3: No.
2: Sí, lo van a llevar presos por el desembarco, si es un jurado que...
0: Pero, él tiene que avalar la Corte Suprema de la Música, ¿eh?
3: Vos decís.
0: Como ministro de Justicia, yo creo que corresponde.
3: ¿Te parece?
0: Sí.
3: Pero nosotros somos, digamos, un poder independiente, María.
0: Bueno, pertenecemos al Poder Judicial de la Música, Edu.
3: Sí, pero no.
0: Y él es el...
3: Pero no dependemos del ministro de Justicia.
1: Edu.
0: ¿Cómo que no?
3: No, nosotros somos un poder independiente.
0: ¿Ah, sí?
3: Y sí, claro, obviamente. El ministro de Justicia representa al presidente, que es otro poder del Estado.
0: Nosotros no, entonces no respondemos a ninguna autoridad.
3: De ninguna manera.
1: Cuando lo presentes, podemos ponerle, te voy a iniciar un juicio. ¿Le podemos poner ministro ese tema?
0: ¿Sabe este hombre que viene acá y...?
7: Y es un camino de ida.
0: Sí,
3: sí, qué sé yo.
0: ¿Cómo aceptó venir acá?
3: No sé, María.
1: O sea que el problema que tenemos los diabéticos es que además del azúcar no sube la yerba, el arroz, el azúcar.
7: Sube los precios.
3: 8 puntos, señores.
10: Iniciar un juicio por desamor y abandono.
3: Nos vamos a las noticias, 2 minutos, dale.
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13: El cielo nublado, neblina en Buenos Aires. La temperatura 13 grados 6 décimos. El FMI insiste con cambios en ganancias y monotributo. La portavoz del organismo, Chuli Kozak, reforzó el concepto que había sido manifestado a comienzos de esta semana. El FMI presiona para que el gobierno aplique las modificaciones en una futura reforma tributaria. Kozak dijo que el gobierno está comprometido con el ancla fiscal y planea fortalecer marcos impositivos. Radio Mitre habló con un argentino que esta semana fue recibido por el Papa. Se trata de Andrés Prieto Fasano, director de Relaciones Institucionales del Instituto de Diálogo Interreligioso, que le obsequió a León XIV un mate con una bandera argentina. Sobre la posibilidad de una visita papal al país, Prieto Fasano respondió:
14: le manifestamos nuestro deseo profundo del pueblo argentino de que nos venga a visitar, que parecería que sí. Ojalá pueda venir a la Argentina en una gira que él, digamos, manifiesta su deseo de hacer Uruguay, Perú y Argentina. Los deseos están, la respuesta oficial la tiene que dar institucionalmente el Vaticano, pero parecería que sí, y sería un honor poder recibirlo en Argentina, esa cuota pendiente que quedó de Francisco, que la pueda cumplir el Santo Padre.
13: Un segundo detenido por el femicidio de Agostina en Córdoba.
15: Encubrimiento agravado es la imputación para el nuevo detenido de la causa por el femicidio de Agostina. Se trata de Osvaldo Faceta, de 47 años, uno de los inquilinos en la casa de Barrelier. El fiscal Raúl Garzón investiga inconsistencias en las últimas declaraciones y también analiza si fue Faceta el que le habría enviado mensajes a la mamá de Agostina mientras la niña estaba desaparecida. Recordemos que la causa actualmente está bajo secreto de sumario por 10 días. De todos modos, fuentes judiciales no descartan nuevos procedimientos y que en las próximas horas o en los próximos días se lleven adelante nuevas detenciones o nuevos imputados en la causa. Mariano Nievas, Mitre, informa primero.
13: Messi también tiene un hermoso mural en Berazategui, hecho por dos pibes, Federico y Leonel. Y el 10 les agradeció.
16: Hola chicos, bueno nada, quería mandarle este video para agradecer lo que hicieron, por el dibujo, por cómo lo hicieron, la verdad que una locura. Y bueno, le había escuchado ahí de dar un like o hacer algo de eso, pero preferí decirle esto por video, pensé que iba a ser mejor y nada, simplemente... agradecerle mucho a ustedes, a toda la gente que lo bancó, que se acercó, que se sigue acercando y lo hizo muy grande.
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17: Atención automovilistas, se viene muy cargada la Panamericana todavía desde Don Torcuato luego de un incidente de vial en la zona de Martínez. Hay marcha intensa en la General Paz con demoras que van desde Liniers y hasta ingresar a Lugones y en ambas manos de la autopista de Lepián. En la ciudad, en Fernández de la Cruz y La Fuente ocurrió un accidente, también en Carué y Alberdi. En Arribeños y Núñez hay un operativo de bomberos y sigue el corte parcial en el cruce de Independencia y Salta y también en Costa Rica y Humboldt.
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13: Estamos en Formosa en la 990.
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13: También estamos en Tres Arroyos en la provincia de Buenos Aires.
18: Para buscar
13: en la 89.7, alerta amarillo por lluvia.
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13: Aquí en Buenos Aires, cielo nublado con neblina. 13 grados 6 la temperatura, humedad 95%.
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2: A las 8 y 11 minutos, la temperatura en Buenos Aires es de 14 grados una décima. Cielo cubierto con neblina, máxima para hoy 18 grados.
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3: 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Bueno, puntual, 8 y 12 minutos en nuestros estudios, el ministro de Justicia, Juan Bautista Máiquez. Ministro, buen día, ¿qué tal? ¿Cómo le va? ¿Cómo anda? ¿Bien?
4: Buen día, Eduardo, ¿cómo anda?
3: ¿Cómo anda? Días movidos, ¿no?
4: Días movidos, días interesantes y la verdad que el día de ayer fue un día importante, no para mí ni para el gobierno, sino para la institucionalidad, para la justicia, para la ciudadanía, que tiene jueces, fiscales y defensores, va a tener a partir de los próximos días por el acuerdo los acuerdos que salieron ayer.
3: 74 jueces fueron aprobados ayer en el Senado. El presidente lo marca como una cuestión épica, dijo, ¿no? Creo, histórica.
4: Un hito.
3: ¿Por qué un hito? ¿Nunca antes 74 días en una sola votación?
4: Que recuerde, no. Debe ser la votación más grande que se ha dado, por lo menos en los últimos años, seguro. Sí. Lo hablamos varias veces con usted y con varios colegas. Es una deuda que se viene dando con la justicia, con el sistema de justicia y con la ciudadanía, que llegó a niveles históricos de un 37% aproximadamente de vacancia en la justicia, en el Poder Judicial. Lo que generó una crisis institucional nunca antes vista. Y esta es una manera de ir saldando esa deuda y de ir dando respuesta y cumpliendo los objetivos que nos pusimos cuando asumimos, que era generar una justicia más ágil, más cercana a la gente, con recursos, y para tener todo eso hay que tener magistrados. Entonces, lo que sucedió ayer es destacable, porque además quedó claro el funcionamiento de los tres poderes del Estado en lo que es el acuerdo de estos magistrados, porque, como lo hablamos en alguna otra oportunidad, es un proceso sumamente complejo el de la designación de un magistrado, donde intervienen los tres poderes del Estado. Bueno, ayer

0: culminó la participación de uno de esos tres poderes del Estado, que es darle el acuerdo a estas personas que se propusieron, lo que deja al presidente de la Nación habilitado a poder empezar a firmar los decretos.
1: Ok. Obviamente vamos a hablar del escándalo de la doctora Micheli.
0: Para mí no es un escándalo, para mí es un pliego más que se aprobó. No, escándalo no entiendo por qué sería.
1: Porque el presidente retira un pliego que me había mandado. Y además por el motivo por el cual lo retira, por ser la cuñada de un periodista.
0: No, eso no. En ningún momento se dijo cuál es el motivo, porque el presidente de la Nación, este o quien fuera, tiene la facultad no solo de elegir a un candidato de la terna y mandarlo sin tener que dar explicaciones, sino de retirarlo. Pero en este caso, todos los presidentes desde el regreso de la democracia hasta ahora retiraron pliegos.
1: ¿En serio?
0: Todos. Cientos de pliegos fueron retirados.
1: ¿Y por qué motivos?
0: No lo sé, porque no se dan los motivos. Sin ir más lejos, cuando estaba viniendo, repasaba alguno de los pliegos que fueron retirados. Uno fue el de mi hermano. Mi hermano tenía el acuerdo para... la comisión, había estado en la comisión, la audiencia, en el Senado, para ser propuesto juez federal de Mercedes. El presidente Alberto Fernández retiró el pliego.
1: ¿Porque era Maíquez?
0: Y yo no lo sé, pero lo retiró. Y no hubo ninguna tapa de diario, ninguna manifestación, ni nada por el estilo. Lo retiró.
1: Cristina también había retirado, ¿no?
0: Cristina retiró... A ver... Todos los presidentes retiraron. El presidente Macri, la presidenta Fernández Kirchner, el presidente Alberto Fernández. Todos retiraron, porque es una facultad constitucional.
1: ¿Usted eligió a la doctora Micheli?
0: Sí, a ver, yo propongo, mi función es proponer y después las decisiones...
1: O sea, el Consejo de la Magistratura le toma examen y hace la terna.
0: El Consejo de la Magistratura toma examen.
1: Ok. Cuéntenos el procedimiento, ¿cómo es?
0: Bueno, se anotan todos los candidatos que quieren participar para determinado cargo, que es al que se llama para concursar. Hay todo un proceso largo y complejo en el Consejo de la Magistratura, en donde se presentan los antecedentes, se toma un examen escrito, se compone el jurado por sorteo, se hace el examen. Si se aprueba el examen, se pasa a un examen oral. En el medio, otro consejero evalúa los antecedentes y le pone un puntaje. Después se unifica los antecedentes con la nota de los exámenes escrito y oral y se le pone una nota.
1: Ok.
0: Viene una entrevista última personal del candidato y en base a las calificaciones finales se arma una terna.
1: Ok.
0: Si es para un cargo, es una terna. Si es un concurso múltiple, se dan cinco ternas, son 15 personas que se mandan al Poder Ejecutivo.
1: Ok.
0: Después el presidente, una vez que pasaron todos los plazos en donde la ciudadanía puede impugnar, puede apoyar, poner adhesión.
1: ¿De esa terna elige uno?
0: De esa terna elige uno.
1: ¿Quién lo elige? ¿Lo elige el ministro? Y se lo lleva al presidente y dice, mira, te conviene este.
0: Formalmente, claro, el ministro es el que propone al Poder Ejecutivo. El Poder Ejecutivo manda al Senado. El Senado...
1: O sea, ¿usted conocía a la doctora Micheli?
0: Sí, yo conozco a la doctora Micheli, conozco a todos los candidatos. Sí, los conozco a todos. Pero le repito, es una facultad del presidente.
1: ¿Y usted sabía que la doctora Micheli era cuñada de Halcón Adamón?
0: Conozco a los candidatos y no. Lo de la cuñada o no cuñada, parentesco o no parentesco, no es algo que a mí me...
1: No, lo que se comenta es que como Halcón Adamón investiga el caso Libra y entonces el presidente lo bocha.
0: Bueno, es falso. Las explicaciones de por qué o los fundamentos de por qué se retira o se envía un pliego, no, el presidente no tiene por qué dar ningún tipo
1: de... No tiene que fundamentar ni por qué lo elige ni por qué lo retira.
0: Nunca se hizo, tampoco se hace ahora. Y le repito, todos los pliegos, los cientos de pliegos que se retiraron desde el regreso de la democracia hasta ahora, jamás hubo una explicación de por qué se retiró. Sí.
1: Y esto habrá saltado porque...
0: Y se retiraron
1: Patricia Bullrich, porque Patricia Bullrich habla al presidente, lo llama al presidente, le dice, pues yo voy a votar a favor. ¿Habrá explotado por eso el tema?
0: Desconozco. Yo lo que... A ver, lo que yo rescato es que ayer se aprobaron 74 pliegos. Hay que hacer foco en los 74 pliegos que se aprobaron, no en uno particular, que además se terminó aprobando. Lo que demuestra que los tres poderes del Estado funcionaron. Que hay seguridad jurídica.
1: Sí. ¿Qué pasa ahora cuando reciba estos 74 aprobados? ¿El presidente tiene que firmar un decreto?
0: Ahora, claro, ahora vuelve al Poder Ejecutivo y el presidente junto al ministro de Justicia firman los decretos. Una vez que se firman los decretos...
1: O sea, tiene que haber 74 decretos.
0: Sí, los decretos...
1: Uno se supone que el presidente no va a firmar, el de la doctora Micheli.
0: No, no, a ver, cuando el presidente firma... A ver, yo le recomiendo al presidente cuáles y en qué momento se tienen que firmar los pliegos.
1: Claro.
0: Los decretos, perdón. Cuando se considere que sea el momento oportuno para garantizar la seguridad, la justicia y el servicio de justicia, se firmará. O sea, el Senado el Senado lo habilitó, no lo obligó, lo habilitó al presidente a firmar el decreto.
1: Claro, el Senado no obliga al presidente.
0: No, bajo ningún concepto.
1: No es una obligación, es una facultad presidencial.
0: El Senado lo que hizo ayer... fue habilitar al presidente a que firmara, a que esté en condiciones de firmar todos los decretos.
1: El cargo de la doctora Micheli no existe, ¿no? Hoy por hoy.
0: No. Es un tribunal que no está habilitado. Es decir, el de ella como el de los otros dos candidatos propuestos.
1: Ok. ¿Es un juzgado que todavía tiene que crear la Corte?
0: Sí, es un proceso más complejo, no solo la Corte, es el Consejo de la Magistratura que tiene que iniciar un proceso en el que se busca edificios, se lo acondiciona, se le pone el mobiliario, la tecnología, bueno, previa licitación de todo. Sí. Es un proceso.
1: Sí.
0: Hay varios tribunales y juzgados que no están habilitados hace tiempo.
1: Uh-huh. Okay. Hey, ¿cuántos pliegos más van a enviar? ¿Cuántos faltan todavía?
0: Al momento, si mal no recuerdo, mandamos ya al Senado 152 pliegos aproximadamente. Y bueno, la idea nuestra es seguir entre... Bueno, hoy ya no vamos a llegar, pero la semana próxima mandar una tanda de 50, 60 pliegos más. Es decir, superar los 200... Los 200 pliegos para que el Senado evalúe.
1: ¿Estos son todos tribunales inferiores? ¿O también hay jueces de Comodoro Pi, camaristas de Comodoro Pi? ¿Jueces federales en el país?
0: Ayer salieron jueces federales en el país.
1: Ok.
0: Salieron jueces... ayer... No hay que dejar pasar por alto esto, ¿no? Ayer mandamos 10, o creo 8, 10 vacantes... O cargos para la Cámara Civil de la Ciudad de Buenos Aires. La Cámara Civil es la alzada de los juzgados de familia, de todos los juzgados civiles, donde la gente tiene los problemas reales.
1: Claro, sí.
0: Está colapsada. Ayer después de...
1: Todos los problemas diarios de la gente están ahí.
0: De la gente. Ayer después de 8 años, imagínese esto, Eduardo, yo hace 8 años, o 9 años, recibí a 2 candidatos para mandarle los pliegos para la Cámara Criminal de la Capital Federal. La Cámara, usted, doctor, la conoce.
2: Es la de la calle Viamonte.
0: Importantísima. Le mandamos los pliegos. 2018. Los retiraron. Mandaron otros. En el gobierno de Alberto Fernández. Los retiraron. Y ahora mandé estos dos. El de la doctora Yamil Bernal y el doctor Kian Zabalía. Salieron ayer. O sea, transcurrieron 8 años, se mandaron 3 veces los pliegos.
1: Sí.
0: 2 presidentes distintos los retiraron y recién ayer, después de 8 años, uh-huh, salieron aprobados.
1: Sí.
0: O sea, vea lo complejo que es el proceso. Uh-huh. Y nosotros en 3 meses, hoy no sé, hoy es 5, hoy 3 meses. Uh-huh. Hace 3 meses que asumí como ministro. En 3 meses logramos sacar 74 pliegos.
1: Uh-huh.
0: Eso es, ese es el hito. Sí. Eso es lo importante. Eso es lo que la justicia está viendo y está valorando y lo que debería ver la ciudadanía.
1: Bien. ¿Y qué garantías tienen los argentinos de que los futuros nombramientos o estos nombramientos no van a ser simplemente jueces amigos del poder de turno?
0: Mire, son los candidatos que incluso no eligió esta administración. El Consejo de la Magistratura elevó todas las ternas que elevó y era de otra administración. Nosotros elegimos lo que armaron, digamos, por decirlo de alguna manera, otros representantes.
2: Uh-huh. O sea, ministro, ¿qué tal?
0: Más claro, imposible. Uh-huh.
2: Buen día, ¿cómo le va?
0: Hola, doctor, ¿cómo le va?
2: Bien, dos preguntas por mi parte. La primera, la situación de la jueza Micheli, ¿se puede repetir con tres jueces que también están en la misma sintonía? Me refiero a candidatos como Juan Majuto, Galván Greenway y Cataña, a Cámara Penal Económico, y Majuto creo que iba a un tribunal oral. ¿Pueden darse la misma situación de Micheli, que sea aprobada en la parlamentaria y que después se quede a resultas del presidente? Pues es lo que se está mencionando también.
0: No. No tengo conocimiento de eso. No
2: ayer no se aprobaron estos tres.
0: No, pero no se aprobaron porque no tenían todavía dictamen de la comisión.
2: Ah, ok, bien. Segunda, entre los próximos pliegos que va a mandar, 30, 50, ¿están funcionarios de PI, los cuatro juzgados federales vacantes, tribunales orales federales, cámara federal, etcétera?
0: Mire, en condiciones hay seis vacantes de tribunales orales federales de Comodoro Pi. Sí, la idea es mandar para los tribunales orales federales. Después, en el Poder Ejecutivo todavía no tenemos vacantes para la Cámara Federal ni para los juzgados de primera instancia. Si mal no recuerdo, hay un plenario en el Consejo de la Magistratura la semana que viene, en donde tratarían, creo que las ternas de la Cámara Federal de Comodoro Pi. Después del resto del país, ¿no? O sea, hay un montón de juzgados y de lugares vacantes en cámaras federales del interior que sí nos van a mandar desde el Consejo de la Magistratura en los próximos días y que tenemos para resolver en el Poder Ejecutivo desde hace 10 o 15 días.
2: La última pregunta por mi parte. ¿Procurador General, Defensor General, Corte?
0: Insisto, lo que dijo el presidente ya varias veces. No es una prioridad del gobierno. La Corte hoy, de hecho salió hace pocos días una nota en donde revelaba que estaba siendo aún más eficiente y con mejores números en cuanto a resoluciones que cuando estaba compuesta por cinco miembros. Así que hoy no es una prioridad.
1: O sea, el gobierno no tiene ningún apuro en nombrar esos dos miembros de la Corte.
0: No, el gobierno está centrado en lo prioritario, y lo prioritario son los tribunales inferiores.
1: Ok. ¿Y el procurador? ¿Tampoco igual hay apuro para eso?
0: No, igual.
2: Pensemos que tenemos un procurador interino hace 8 años, claro, y tenemos una corte que constitucionalmente debe tener 5 miembros. Que funcione bien con 3 no significa que no tenga que tener 5, de acuerdo a la norma, ¿no?
0: Totalmente de acuerdo. Ahora, el presidente es el que evalúa el momento en el que considera necesario proponer a los candidatos para cubrir esos lugares, la Procuración y también la Defensoría General.
1: Se dijo que usted era amigo de Tobillino y de Tapia. ¿Es cierto
0: varias
1: eso?
0: Veces, varias veces.
1: Por eso, por eso. Negado,
0: y me cansé ya hasta el hartazgo de repetirlo, pero bueno, evidentemente algunos siguen pensándolo, diciéndolo.
1: ¿Y aquel famoso cumpleaños en la Quinta de Tobillino, donde estuvo usted, su padre?
0: Ya lo expliqué varias veces, pero además lo hablaba con un colega suyo que no salió al aire, pero muchos insisten en que desde que yo llegué a la función, las causas
1: pararon. O se estancaron,
0: es verdad. He leído algunos colegas suyos decir eso con énfasis.
1: Sí.
0: Y yo digo, desde que yo llegué, se los citó de declaración indagatoria. Se los indagó. Se los procesó. Se los inhibió.
1: A Tapia le prohibieron la salida del país.
0: A todos. Se les prohibió la salida del país. En otras jurisdicciones incluso se pidió la detención.
2: En Santiago del Estero.
0: La Cámara anuló un, un fallo de otra cámara en donde que mandaba la causa a otra jurisdicción. Hay otras causas en otra jurisdicción que no tengo ni idea de qué se tratan. Uh-huh. Es decir, es absurdo lo que están diciendo.
1: Sí.
0: Es realmente absurdo. Sí. Pero bueno, evidentemente le sirve a alguien, no sé.
1: ¿Algún comentario sobre la carta esa interna que mandó su padre a la cámara y habló del periodismo y...?
0: Mire, en primer lugar es una nota enviada al cuerpo al que él integra.
1: ¿Era una carta interna?
0: Sí, era una carta interna donde proponía la creación de un área o de una oficina de comunicación, como pasa en la mayoría de los tribunales de casación del mundo, en donde de alguna manera... Creo y me parece que en esto estamos todos de acuerdo, ¿no? Lo que se cuestiona es la cantidad de filtraciones que hay de las investigaciones en trámite. Uh-huh. Y no corresponde, estoy de acuerdo, ¿no? No corresponde que se filtren, uh-huh, incluso en causas con secreto de sumario. Uh-huh. No está bien, no corresponde que salgan a la luz esas medidas de prueba, esas declaraciones.
1: Es un problema de los jueces, no de los periodistas.
0: Claro, pero eso apunta.
1: Ok. Era un chirlo, era

0: Que recuerde, no.
1: El presidente siempre ha dicho que hay dos cosas en las cuales él no se mete porque no sabe. Una es la justicia y otra es la salud.
0: Sí, lo ha dicho en una oportunidad. Para mí es un placer y un honor poder trabajar con un presidente que da esta libertad y que está reconstruyendo la justicia, el sistema judicial argentino. Le tocó.
1: Sí.
0: Le tocó. Se la dejaron.
1: Sí.
0: Y le tocó. Hoy tiene la posibilidad de refundar de alguna manera el Poder Judicial de la Nación con un 37.5% de los cargos de la justicia nacional federal.
2: Sí. ¿Alguna mirada, perdón, Edu, alguna mirada o información que tenga sobre el nuevo Código Penal, el proyecto que trabajó una comisión encabezada por Borinsky, Basílico, etcétera? Un código que tiene más de 100 años, ¿no? Y a emparchado.
0: Un código viejo, totalmente emparchado, con más de 100 parches o reformas que seguramente hay que modificar. Ya se han trabajado en modificaciones. De hecho, el proyecto al que usted se refiere, del proyecto que usted se refiere, se han tomado un montón de iniciativas, se han mandado a la Secretaría de Legal y Técnica, que entiendo debería estar por mandar al Congreso, y después se va a seguir trabajando en el proyecto de un nuevo Código Penal integral, nuevo. Pero por ahora se han tomado un montón de esas sugerencias o reformas que ha hecho esa comisión a la que usted se refiere.
1: Ministro, usted conoce muy bien Comodoro Py, ¿no? Y el funcionamiento, conoce muy bien a los jueces de Comodoro Py. ¿Existe un timing político de la justicia o es un mito periodístico?
0: Es un mito periodístico.
1: ¿Los jueces de Comodoro Py no miran las encuestas antes de tomar una decisión?
0: Yo creo que no.
1: ¿Judicial?
0: Yo creo que no. Yo creo que es un mito periodístico.
1: Es un mito.
0: Para mí sí.
1: ¿Y por qué algunas causas tardan 20 años y otras avanzan en semanas? Rápidamente.
0: O sea, habría que preguntarle a los que las instruyen. Yo no soy juez ni fiscal de Comodoro Py, pero también tengamos en cuenta que hay causas que son sumamente complejas de investigar y volviendo al inicio, faltan el 40% de los fiscales, en materia de tecnología falta bastante, jueces. Falta hay cuatro vacantes en
2: PI 4,
0: en los juzgados federales de primera instancia.
2: Aunque hay un proyecto en danza aparentemente para achicar casación y achicar los juzgados federales PI, o no, ninguna
0: no,
2: de las dos.
0: No.
2: El proyecto de casación de reducir de 13 a 9, ¿no?
0: No.
1: Eso fue una idea en algún momento.
0: Fue una... a ver.
1: Usted no está de acuerdo con eso.
0: Hay un proyecto, sí. Un proyecto muy muy verde dando vuelta. Ah. No, ni siquiera nos sentamos a...
2: Porque en casación también hay cuatro vacantes.
0: Ni siquiera
2: casación
0: nos federal. Sentamos a evaluar. La casación tiene, sí, cuatro vacantes. Tiene cuatro vacantes. Está el concurso en el Consejo de la Magistratura avanzado. Sí, a ver. No nos sentamos todavía a debatir ese tema, por lo que no puedo decirle si es un proyecto avanzado.
1: Creo que no me contestó el tema del cumpleaños. ¿Se hizo el cumpleaños en la casa de Tobillino? ¿Fue usted y su padre, sí o no?
0: No.
1: No.
0: No.
1: Eso también es un mito, no, eso no es verdad.
0: Uno de los tantos mitos. Que ya lo hablábamos, ¿no? ¿Cómo eran las ruletas, los dishockey, los...
1: En ese cumpleaños.
0: Claro, las fotos que mostraban.
1: Sí.
0: Las fotos que mostraban, ¿no? Que hayan estado, ¿no? No lo sé.
1: Otra de las cosas que se comentaron es que a usted lo llamaron... Usted no conocía al presidente, ¿no? Y el presidente no lo conocía a usted, ¿no?
0: Hasta que
1: usted asumió.
0: No, lo conocí el día que juré.
1: ¿El día que juró?
0: Sí.
1: ¿Es la primera vez que vio al presidente?
0: Sí.
1: Impresionante. Se dijo que a usted lo habían llamado, que lo había llamado Karina Milei para solucionar los problemas del caso Libra,
0: falso,
1: etcétera, etcétera.
0: Otro mito, falso, totalmente falso. Totalmente falso. Nosotros no nos metemos en la... Está clarísimo. Presidente, si hay algo que es respetuoso

0: de los poderes de Estado, democrático, republicano. Usted, fíjense, ¿cuándo lanzó alguna crítica hacia el Poder Judicial? ¿O alguna sugerencia o alguna...?
1: No recuerdo.
0: Y debe ser el único presidente de los últimos años.
1: La única vez que dijo algo de la justicia, creo que en algún momento dijo, nosotros metimos presa a Cristina y eso cayó en Cristina y compañía de una manera brutal.
0: No recuerdo eso, pero no... Bueno, a ver, claramente es facultad del Poder Judicial.
1: No, del presidente meter preso a nadie.
0: No, claro.
2: ¿Cómo está viendo, ministro, funcionamiento del Consejo de la Magistratura, que integra a su secretario Santiago Viola?
0: Bien.
2: ¿Usted conoce? ¿Estuvo ahí?
0: Yo estuve ahí 4 años. Con otra composición.
2: Pero digamos, lo que se trabaja dentro del Consejo.
0: Sí, estuve ahí con otra composición en donde se sacaron, si mal no recuerdo, más de 250 candidatos para ocupar jueces. Yo lo veo bien el Consejo, lo veo bien, veo que está trabajando bien, veo que... Mire, estamos en condiciones hoy de resolver y elevar candidatos a Cámaras Federales del Interior. Me acuerdo de Córdoba. De ternas que resolvió este Consejo de la Magistratura con esta integración. Es decir, el doctor Viola llegó a los 20 días, se agilizaron los...
2: ¿A cuánto reemplaza al doctor Amerio?
0: Claro, algunos concursos y me elevaron la terna y ya estamos en condiciones de resolverla. No solo esto, sino que además está funcionando muy bien en términos de sanción a jueces.
2: Sí, sin duda, lo hemos destacado acá con Eduardo.
0: En lo que va de esta gestión, no de esta gestión, digo, de la gestión del Consejo de la Magistratura, hay creo que tres jueces, tres jueces para empezar o próximos a empezar el juicio político.
2: Y algunos que ya fueron destituidos o renunciaron en el camino.
0: Tal cual, y eso es sano, eso le hace bien al Poder Judicial. Porque claramente en todos los ámbitos hay manzanas podridas, en todos, ustedes me imagino que también.
1: Totalmente.
0: En todos.
1: Totalmente.
0: Y acá lo que está haciendo en ese sentido el Consejo de la Magistratura, corriendo a las manzanas podridas, digamos, es muy bueno, es muy sano.
1: Ministro, muchísimas gracias, le agradezco mucho.
0: Gracias, Eduardo, gracias a todos, un placer.
1: El ministro de Justicia, Juan Bautista Máiquez, 8:39 en todo el país.
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3: 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Como siempre, muy interesante, lo seguimos siempre. Opinar sobre algo, faltaría tiempo, así que bueno, un saludo nada más. ¿Me quedo con la libertad de prensa? Bueno, siempre, siempre el periodismo va a luchar con los que estén en el poder porque no les gusta que le diga su verdad.
4: Me encanta escucharlos todas las mañanas. Soy desde las 6 de la mañana. Ya después, bueno, me tengo que ir a trabajar, pero hasta un rato largo los escucho. Soy Marcela de San Andrés, partido de San Martín. Y si no les gusta la cornetita, cambien de dial, viejo. Chao.
5: Chonchu una vez afañé, creo recordar que tuvo un problema en Londres con la capa de la reina. Por supuesto, ustedes son jóvenes y quizás no lo sepan. Pero seguramente Cormi sí.

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2: Amistosos internacionales con dos sorpresas. Una, España no pudo con Irak, que empató 1-1 en La Coruña. Luis de la Fuente, de cualquier manera, como va a ser Scaloni mañana, usó algunos jugadores que están por fuera de la lista de 26 porque sabe que quizás tenga que hacer algún ajuste sobre la hora, teniendo en cuenta que también en España hay jugadores que han terminado la temporada muy complicado, sobre todo Lamine Yamal, que está muchísimo mejor, que ahora la expectativa con relación a que juegue el primer partido es importante, es buena, pero no está definido. Pero no quiso que se le caigan más soldados antes de viajar. De cualquier manera, España era amplia favorita en el amistoso. Yo digo, son buenos amistosos que te engañan, porque los partidos se desnaturalizan tanto en el segundo tiempo que se rompe el partido. Se rompió tanto el que pasó también en Stade France, con la derrota de Francia, 1-2 de local contra
0: son
2: Costa de Marfil.
0: Son amistosos, claro. Entrenamientos, claro.
2: Entrenamiento con gente donde el jugador le juega mucho la cabeza, che, si me lesionen me pierdo el Mundial. Mm. Y también después que vos podés hacer hasta 10 cambios y entonces el partido se rompe. Y lo rompió Costa de Marfil, que perdía con Francia, un golazo de Cherki, y se lo dieron vuelta con un gol de Gela Due. Gela Due es el hermano de Desiré Due, el delantero del PSG.
0: Ah, miró.
2: Desiré juega para Francia. El otro juega para Costa de Marfil, producto obviamente de sus raíces familiares. Así que hubo duelo de hermanos y lo ganó el menos pensado, porque cuando hizo el gol el marfileño, el que juega para Francia, estaba en el banco de suplentes. Con el empate de España y la derrota de Francia, Argentina es el nuevo puntero del ranking FIFA. Para los elijo creer, es una muy mala noticia. Nunca un equipo que llegó al Mundial como número uno del ranking FIFA ganó la Copa del Mundo. En el 2022, Brasil llegó como número uno y quedó fuera en cuarto de final. Yo les digo a los
0: Yo elijo creer que eso no es verdad.
3: Elijo no creer.
0: Yo elijo creer.
4: Elijo creer.
5: Cada uno elige creer lo que quiere.
0: Exactamente.
4: Y no lo mufa.
2: Yo digo que el dato es verdad. Pero ¿sabes en qué creo, en qué elijo creer? En la famosa frase que dice: las rachas están para cortarse.
0: Sí, señor. Muy bien.
2: Apuntemos ahí. A que esta vez sí, la racha se puede cortar y el uno del ranking, bueno, después termine siendo el mejor del mundo. Ah, y además, para completar los amistosos, mientras muchos de nosotros ya dormíamos, México jugó el último amistoso antes del Mundial, le ganó 5-1 a Serbia.
0: Espera, suponete que Argentina pierde el sábado. ¿Baja el ranking?
2: No, baja el coeficiente, pero no, ya al Mundial por ranking llega número uno.
0: ¿Aún perdiendo los dos partidos amistosos? Claro,
2: era dependía de cómo le fuera ayer a España y a Francia. Francia perdió,
0: pero
2: España
0: si
2: empató.
0: Si es partido amistoso lo de Francia y España. Por
2: no,
0: eso.
2: Pero suman igual, suman distinto, pero suman igual el coeficiente.
0: Ok, ¿y Argentina si pierde los dos?
2: No le cambia nada.
0: Nada.
2: Para, no le cambia nada para llegar como número uno del mundo. Del ranking, perdón, al inicio de la Copa del Mundo, que es el próximo jueves. Hasta el jueves el ranking ya no se altera.
0: ¿Y quién era uno antes de Argentina ahora? ¿Quién era uno?
2: España.
0: ¿Y España perdió entonces o empató?
2: España empató.
0: Y cayó al segundo. Si claro. Argentina pierde, no baja. No entiendo.
2: Es por, los puntos, por el coeficiente que tiene la FIFA.
4: Tienes razón, es muy raro.
0: No, es raro.
2: Claro que es raro, pero bueno, Argentina durante...
0: Es raro.
4: Pero España baja, perdemos nosotros, no bajamos.
2: Argentina en una... Pero es por coeficiente.
0: Dijo, no, entonces lo están haciendo a propósito.
4: Para mufarnos.
0: Anulo
4: mufa.
2: Bueno, de hecho,
0: hacen a propósito para mufarnos.
2: Durante muchos años fue número uno del ranking.
5: ¿Quién maneja eso? ¿Con quién hay que hablar?
0: Claro.
3: ¿A quién hay que apretar?
4: ¿A quién hay que pegarle?
2: A los matemáticos, a los fenómenos que hacen el coeficiente de FIFA. Argentina durante muchos años, en la época que no podíamos perder, Argentina no podía ganar, bueno, era el número uno del ranking.
0: Por elijo punto. Creer que ese ranking es una truchada.
2: Bueno, esa es otra discusión. ¿Eh?
0: Esa es otra discusión. Dibujado para perjudicarnos.
2: Para mí siempre fue un dibujo, pero como se instaló este tema, che, nunca el que llegó como número uno, después fue campeón. Para los elijo creer, es una puñalada de corazón. Para los que creemos que las rachas se van a cortar, subámonos al tren de la ilusión.
6: Me bueno, muy bien. Repite el nombre del que puso el rey. No.
4: Vamos, duro con él, duro con él.
0: ¿Y va a matar a quién?
6: Pero ¿a él? Mato a él, a la madre.
2: No.
6: La abuelita, y si la abuelita está muerta, la desentierro y se la mato de nuevo.
2: Qué escándalo. Voy
6: y le regalo un perro para que le tome cariño.
2: El perro no.
6: Le mato al perro también.
4: También.
2: Escándalo se armó en su país con el supuesto ninguneo de James Rodríguez a la hija Petro.
0: Exactamente, no la quiso salvar.
2: Se habla de desplante, un escándalo nacional.
0: Sí, un escándalo nacional. Bueno, muy bien.
1: Bueno, cerramos. 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
5: Gracias, Edu. Tres títulos hasta ahora. El primero, resultados del operativo blindaje de la ciudad. Anoche lo presentamos en la 24, llamaron Operación Muro. 480 vehículos incautados, estuvieron trabajando todo el día en los pasos que tenemos con la General Paz, con la provincia de Buenos Aires. 4 delincuentes detenidos, 1 por abuso sexual. Resultado de la Operación Muro de anoche, encabezada por la policía de la ciudad. Segundo tema, este era fue uno de mis títulos de inicio. Involucran a 4 abogados, un exdiputado y un piloto Fórmula 1 en la red Traferri. La imputación de 4 abogados como miembros de una asociación ilícita para dar cobertura al juego clandestino deja una vez más expuesto a un grupo de la política santafesina. Entre los señalados este jueves ante los 3 jueces está el exdiputado provincial Darío Scataglini y el empresario y expiloto Fórmula 1 Oscar Rubén Larrauri. Los roles que se le atribuyen son dispensar protección al juego ilegal. Entre ellos se menciona, por supuesto, al ya condenado ex fiscal regional de Rosario, atención, Patricio Sergal y el senador santafesino Armando Traferri junto al capitalista Leonardo Peiti. Y por último, un tema que por supuesto es una vergüenza judicial, lo voy a decir con todas las letras porque no tiene otro calificativo, que es la resolución del Superior Tribunal de Justicia de Chubut, que preside un abogado que es de acá, del Gran Buenos Aires, se llama Javier Raidán, que es la restitución en el cargo a la jueza Mariel Suárez, la segunda vez que restituyen el cargo a Mariel Suárez. En este caso había sido desplazada, ustedes recordarán, porque fue vista, y las cámaras lo tomaron, a los besos, literalmente es así, no es una expresión que esté armada, sino es así, con Cristian May Bustos. Cristian May Bustos es una persona que está condenada a 20 años de prisión, escuchen esto, por el homicidio de su hijastro de 9 meses, por el crimen de un policía y por la herida que sufrió otro policía al detenerlo. La jueza fue, lo visitó, tuvieron una relación, estuvieron a los besos. Ella fue una de las que lo juzgó y ella opinó en contra. Por supuesto fue destituida. Bueno, ayer el Superior Tribunal de Justicia por tecnicismo, y esto sí que es la familia judicial o la protección judicial, por tecnicismo la repuso en el cargo a la jueza María Suárez. Mucha indignación. Recordemos que quien denunció a esta jueza María Suárez es el actual gobernador Ignacio Torres. Él la denunció cuando fue senador. Totalmente. Ayer hablé con fuentes judiciales del Poder Judicial de Chubut. Mucha indignación en la provincia.
0: Bueno, dale, cerrá.
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4: Eduardo, no voy a decir quién me lo dijo, pero esta persona me dijo: tengo más sueño que el compañero de celda de Aníbal Lecter.
0: No, claro. Que no duerme nunca, claro. Bueno, vamos con el doctor Cormillo, dale.
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0: Sí, Doc.
12: Hablamos de darlo al comienzo del programa de un artículo que salió en la conversación, The Conversation. Es una revista que trae notas muy, muy buenas, científicas, y habla de cómo se activan zonas de movimiento y recompensa cuando uno escucha música. Entonces yo quería recordar solamente dos temas icónicos. Uno, el de Fiebre de Sábado de la Noche, Saturday Night Fever, en la cual va caminando al ritmo de los billetes y las ganas que le daban de caminar, esto es para salir a una caminata, ¿no? Mm. Y después está la otra escena, esto es para ritmo lento, pero después está la de ritmo fuerte, que todos recordarán del primer Rocky. ¿Te acordás del primer Rocky cuando sube las escaleras del Museo de Filadelfia, los despidos escalones, que después hicieron un monumento?
0: Sí, claro.
12: Que era una escena que no estaba planificada, surgió ahí en la película. Y entonces, en el último aliento, si uno quiere dar un poco más, estaba esta escena. Y lo interesante que es el mensaje, Rocky pierde la pelea, pero llega hasta el final. O sea, el mensaje no es ganar, el mensaje es no aflojar. Hasta donde cuando vos salís a caminar y decís, bueno, no tengo ganas, no, el mensaje es no aflojar.
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4: Sé que es cierto, dice el Doc, la música te transporta. Yo estaba ayer en un bar, pusieron un tema de Bad Bunny y me fui a otro bar.
14: No. Si tengo muchas novias.
0: Bueno, María, la temperatura y pronóstico del tiempo. Estamos 14, cerca de las 9.
1: Sí, 14 grados, una décima, Edu, la temperatura. La máxima para hoy 18 grados. Está nublado el cielo en Buenos Aires.
0: Bueno, noticias. Dale. 2 minutos con el Mitre.

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2: Neblina en Buenos Aires, visibilidad reducida, cielo cubierto, temperatura 14 grados un décimo.

0: En los estudios de Radio Mitre, el ministro de Justicia, Juan Maíquez, defendió las facultades presidenciales para vetar a la jueza Micheli, la cuñada del periodista Alcon Adamón, cuyo pliego fue aprobado por el Senado.
1: Para mí no es un escándalo, para mí es un pliego más que se aprobó. No, escándalo no entiendo por qué sería.
2: Porque el presidente retira un pliego que me había mandado. Y además por el motivo por el cual lo retira, por ser la cuñada de un periodista.
1: No, eso no. En ningún momento se dijo cuál es el motivo, porque el presidente de la Nación, este o quien fuera, tiene la facultad no solo de elegir a un candidato de la terna y mandarlo sin tener que dar explicaciones, sino de retirarlo. Pero en este caso, todos los presidentes desde el regreso de la democracia hasta ahora retiraron pliegos.
0: Asimismo, el ministro defendió la propuesta de su padre, el juez Carlos Maíquez, de sancionar a los magistrados que sirvan de fuente al periodismo.
1: Era una carta interna donde proponía la creación de un área o de una oficina de comunicación, como pasa en la mayoría de los tribunales de casación del mundo. Creo y me parece que en esto estamos todos de acuerdo, ¿no? Lo que se cuestiona es la cantidad de filtraciones que hay de las investigaciones en trámite. Y no corresponde, estoy de acuerdo, ¿no? No corresponde que se filtren incluso en causas con secreto de sumario. No está bien, no corresponde que salgan a la luz esas medidas de prueba.
0: La exfuncionaria de Morón allanada por droga sigue prófuga.
3: Sigue prófuga la narcofuncionaria de Morón, a la que encontraron más de medio kilo de cocaína en su casa de Castelar. Lo insólito es que desde la clandestinidad, Luna Suyay Ortigosa mandó a decir que la droga era de su novio, Ángel Daniel Paz, quien también está prófugo, y ella no tenía conocimiento de la existencia. La causa que investiga la jueza Laura Pinto se inició por la denuncia de los vecinos, quienes contaron que desde febrero ese domicilio era una romería de coches y motos, con jóvenes que iban a comprar estupefacientes. Para evitar que el escándalo lo afecte, el intendente Lucas Gui echó a la funcionaria, quien se desempeñaba como directora de género, y dijo que lo defraudó. Desde tribunales, Mercedes Ninzi, Mitre informa primero.
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5: Atención automovilistas, hay un accidente en el puente Pueyrredón. Esto es mano a capital. También en Juan B. Justo y Niceto Vega, un corte por un operativo policial. En este caso, ocurrió un accidente en la autopista del oeste en el kilómetro 23, mano a capital, reduce el carril izquierdo. En Tucumán y 9 de julio, un peatón fue atropellado por un auto. En Rosario y Bauchef, al igual que en Ramón Falcón y White, cortes parciales por accidentes. En cuanto a los trenes, el Belgrano Sur con demora.
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0: Estamos en Necochea, en la 89.7. 13 grados 3 de temperatura, cielo cubierto con neblina. También neblina en Capital Federal y Gran Buenos Aires. 14 grados 1 la temperatura, la humedad 97%.
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2: 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Kako si, en croata quiere decir ¿cómo estás? Beso.

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1: Hola, con la aduana, sí, soy Rolo Villar. Está el señor Echegaray, dice, no, el señor Echegaray lo acaban de echar ayer. Ah, bueno, gracias. Llamo a los dos minutos. Hola, con la aduana. Sí, soy el señor Rolo Villar. Está el señor Echegaray. No le digo que lo acaban de echar ayer. Ah, bueno, gracias. Llamo a los dos minutos. Hola, con la aduana. Está el señor Echegaray, soy Rolo Villar. Pero usted, señor Villar, es un pelotudo. No le dije que a Echegaray lo acaban de echar. No, no. Puedo ser un pelotudo, pero me encanta escuchar esa noticia.
2: Exactamente, lo echaron ayer.
3: Ayer, resolución, dictamen de la Procuraduría de Investigación Administrativa y resolución de Andrés Vázquez, titular de ARCA, lo desplazaron después de 30 años en el organismo.
4: Claro, pero porque estaba en planta permanente.
3: Tiene una, exacto, tiene una condena de 4 años y 8 meses por oil combustible a confirmar por la corte.
4: Y lo echaron. Sí, a otra cosa.
3: Exactamente.
1: ¿Llamar de nuevo?
4: Sí, sí, llamar.
5: Para asegurar la noticia.
3: Sácate la gana.
0: Edu.
4: Sí, sí, María.
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4: Bueno, muy bien, lean.
5: Una noticia de último momento, de última hora, gran noticia para el tenis argentino. Roland Garros con Horacio Ceballos en otra final. ¡Vamos! Otra final para el malplatense en Roland Garros, ¡vamos!, junto con su compañero, el español Granollers, le acaban de ganar 7-6, 6-4 a la dupla italiana compuesta por los italianos Simone Bolelli y Andrea Bavassori. Ceballos y Granollers, que fueron campeones el año pasado en París, buscan retener la corona, van a jugar mañana a la mañana contra una dupla que está armada por el finlandés Helio Vara y el británico Patten, así que Ceballos otra vez en la final de Roland Garros. Ojalá, Edu, que se repita el título del año pasado, una cosa impresionante. Cebolla tiene 41 años, ¿eh?
4: Qué bien.
5: Una maravilla.
0: Creo que juegan el domingo, Lean, me parece.
4: ¿La final?
0: Me parece que la final es el domingo, sí.
4: Bueno, muy bien, 9-14. Gaby, una tuya.
3: Sí, señor, volvemos por supuesto con el caso Agostina Vega. No nos olvidamos, mañana sábado se van a cumplir 2 semanas de la desaparición y 1 semana de la triste aparición del cuerpo en las condiciones que todos conocemos. ¿Qué es lo que la investigación hasta ahora recogió? Bueno, Claudio Gabriel Barrelier, como por lo menos indicado como presunto autor de la privación legítima de libertad en primer lugar y luego del homicidio calificado por ensañamiento, alevosía, cuestiones de género, femicidio y homicidio criminis causa, como se dice, aquel que comete un delito para ocultar otro, está alojado en el penal de Bower, en área de atención médica, dicen que sedado, con algún grado de abstinencia, dice que tiene una adicción a la droga, eso es lo que surge, por lo menos, de los informes preliminares del Servicio Penitenciario Provincial de Córdoba. Ayer se conoció la detención de Osvaldo Gaceta, un segundo detenido, una persona que convivía y que Barrelier alquilaba una habitación dentro de esta trágica casa de la calle Campillo. Le adjudican un grado de encubrimiento, algún grado de participación, todavía no está claro, fue detenido anoche. ¿Por qué encubrimiento agravado? Porque el encubrimiento se agrava de acuerdo al delito que se encubre. En este caso, por supuesto, estamos hablando de un homicidio. Esto es lo que se conoce hasta ahora. Por supuesto, está en la mira Soledad. Soledad es la dueña de ese bar que se llama Guachitas, que es la dueña del 4K, en el cual trasladó

0: los restos sin vida de Agostina hacia el Parque Ferreira, que es lo que después dio lugar a que se encuentre, etcétera, etcétera. Esto es lo que hay hasta ahora. Mucho revuelo, Edu, y vos lo estábamos hablando ayer, sí. Mucho revuelo en la política de Córdoba, en la Intendencia de Córdoba, Ricardo Moreno, el trabajo de Barreiler en Córdoba, mucho revuelo en la política, pero bueno, eso salió en otro costal. En lo judicial es lo que contaba recién por el lado de Raúl Garzón como jefe de los fiscales a cargo de la investigación.
1: Muy bien, muy bien. A ver, déjame ver, a ver una cosa.
2: ¿Qué? A ver.
3: ¿Quieres ver, Edu?
4: Epa.
5: Gracias por comunicarte con el Centro de Información Telefónica de la Agencia de Recaudación y Control Aduanero, donde podrás realizar consultas sobre monotributo, trabajadores en relación de dependencia, jubilados y nuevos inscriptos. También podés enviarlas a través de nuestra página web www.arca.gov.ar, opción consultas web, de la sección Ayuda.
1: Bien.
5: Si sos monotributista, presiona 1. Si sos empleado en relación de dependencia o jubilado, presiona 2. Si necesitas saber cómo presiona 3. Si tu consulta es por devolución de percepciones por moneda extranjera, presiona 4. Si tu A continuación, te brindamos las consultas frecuentes.
2: Ay, no te va a atender nadie.
5: Consultar el procedimiento para solicitar la devolución ingresando a www.arca.gov.ar, opción micrositios.
1: Bueno, quería saber si estaba de llegar ahí.
2: Difícil que te atienda.
3: Querías confirmar.
1: Querías escucharlo de vuelta. Claro, se hace complicado.
3: Se hizo la vida imposible.
1: No, se hizo la vida imposible. Bueno, vamos con Aldo.
6: Chau, chau, adiós.
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1: Sí, Juancito.
8: Bueno, Eduardo, mirá, soy Spielberg. Mirá qué imagen
1: qué lindo.
8: Te estoy regalando en este momento. El micrófono de Mitre, contamos a la gente.
1: Divino.
8: Y atrás Cibeles, ¿no? Estamos en el corazón de Madrid y ustedes podrán ver los preparativos para lo que será la misa, uno de los momentos...
1: Uy, se cortó.
3: Qué lástima.
1: ¿Se cortó?
3: Se cortó.
8: Hola, aquí de
1: España. Sí, Juan.
8: Y que digo, una de las... Sí, decime.
1: No, porque se cortó.
8: Escucho. Ah, perdón. No sé dónde quedó, pero bueno, es...
3: Misa, dijiste.
8: Aquí va a ser la misa central el día domingo. La misa y se cortó. Y es el momento, uno de los hitos que tendrán, incluso en Corpus Christi, el Papa León XIV, que mañana arriba, 10:30 de la mañana, así que los preparativos aquí en Madrid, estamos, digamos, en la calle de Alcalá, ustedes ven también, les contaba el otro día, todas las ornamentaciones, las flores en blanco y amarillo, los carteles también, así que una ciudad que se prepara con un operativo además especial, Eduardo.
1: Sí.
8: 15.000 policías van a estar durante todas las celebraciones, encuentros o reuniones que tenga el sumo pontífice a partir de mañana a 10:30 de la mañana. Así que mucha expectativa,
1: claro,
8: mucha controversia política, etcétera.
1: Bueno, gracias, querido mío, un abrazo grande, muy lindo. Se escucha,
8: un abrazo grande.
1: Se entrecorta y se escucha algo raro.
8: Está bien, dale. No, está bien, no entendía. Un abrazo grande.
1: Abrazo.
8: Buen fin de semana.
1: Chao, buen fin de semana.
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1: Sí, Leán.
11: Bueno, confirmo que la final de Ceballos mañana en el dobles con Granollers va a ser a partir de las 6 de la mañana de la Argentina. Mañana sábado. Confirmo, ratifico la información porque estaba la duda cuándo era la final. Lo único que es el domingo es la final de... Caballeros.
1: Muy bien, señores. María, vamos con el resumen Blue.
10: Vamos, ¿no? Vamos. El resumen Blue. Hoy tengo unos videos
1: Esperá,
10: muy fuertes.
1: ¿Qué pasó?
0: Hay una... No voy a confirmar la noticia, solamente decir que hay una concentración de patrulleros de la Policía de Provincia en Parque Leluar, frente a la casa del Indio Solari.
1: Bueno, después vemos.
0: Solamente hasta ahora, de momento, tenemos esa información.
1: Después vemos. Bueno, el resumen Blue, María.
10: Vamos, Mary, tengo videos muy fuertes. ¿Ah, ojo, sí? Ojo la patria youtubera.
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10: ¡Gloria a Dios!
1: Bueno,
10: vamos, María. Mary, vamos. Chicos, malas noticias.
1: ¿Qué pasó?
10: Tinelli se separó de su nueva novia.
0: ¿Otra vez?
11: Mira qué rápido, Marcelo.
0: ¿Cuánta novia tiene?
1: Sí, pero que duró menos que un yogur. Mira que estaba enamoradísimo.
10: Lo contó Pepe Ochoa.
0: ¿De cuál de ellas ahora?
10: Se llama Rosana Almeida, la chica.
1: La norteamericana. No es norteamericana, es argentina, pero vive en Miami.
10: Ajá.
1: Vive en
10: Miami. Bueno, contó Pepe Ochoa que no se pelearon ni nada. Lo que pasa es que, o lo que pasaría, según las teorías, es que tomaron la decisión de separarse porque él tiene un proyecto ahora. Y tiene que hacer vida de soltero.
0: Ah, mira vos.
10: Ponele.
0: Y claro.
1: ¿Y eso qué? ¿Y cuál es el proyecto?
0: ¿Cuál es la vida que no se puede hacer?
10: ¿Cómo es esto, doctor? ¿Cómo es?
6: Y sin compromiso, salir tres horas de trabajo.
0: Ajá. ¿Pero qué es lo que no se puede hacer de casado que sí de soltero?
10: Muchas cosas.
0: No, del trabajo.
6: Después te explico.
1: Claro. Es raro. Con Tinelli todo es raro. Bueno, todo
10: con lo
1: es
10: cual,
1: raro,
10: la ruptura raro, no tendría un carácter definitivo y podría tratarse de una pausa vinculada al momento personal que atraviesa Tinelli. Mira, o sea, vos, como que pones la relación en pausa, sí, y después volvés.
1: Ah, mira, momento personal.
11: El famoso paréntesis.
10: Exactamente. Hacemos un paréntesis.
6: No sos vos, soy yo.
1: Mientras Tinelli no te dé un cheque volador, está todo bien.
3: Sí. Pero tanto que nos habíamos ilusionado.
0: Ah, sí, Rolito, te has ilusionado.
1: Tanto que estaba enamorado.
10: Y sí,
3: el amor
1: decía que era el amor de
3: el amor dura como un cheque.
10: Sí. Sí. Bueno, siempre es el amor de
1: un
10: vida.
1: Cheque en blanco.
10: Bueno, chicos, el trabajo, este es genial, el trabajo que hizo una vez en su vida Nazarena Vélez, pero que es una buena opción para Rolo.
3: A ver, a ver.
10: Una buena opción para Rolo. Nazarena Vélez contó, estaba con Alejandra Maglietti y Barbie Vélez en el programa que hacen en Bondi.
3: Sí.
10: Preguntaron si alguna había ido, había sido contratada en una reunión, no para actuar ni nada, simplemente para ir a contar anécdotas. Y Alejandra Maglietti dice que a ella la conectaron una vez para ir a contar anécdotas tipo monólogo y le ofrecieron 250,000 pesos. Y Nazarena Vélez contó que ella una vez hizo de amiga.
3: De amiga. Ah,
10: hizo de amiga. La contrataron para ir a un asado para hacerse pasar por la amiga del cumpleañero.
1: Ok. Espera, ¿tenemos que hacer un último momento? ¿Tenemos que hacer un urgente? ¿Tenemos que hacer un urgente? ¿Tenés? ¿Vamos con un urgente? Dale.
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0: murió el Indio Solari. El ex líder de los Redonditos de Ricota apareció muerto en su casa de Parque Leluar. Hay un importante dispositivo de seguridad en la zona. Lo reiteramos. Murió el Indio Solari.
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4: Gaby, ¿querés ampliar?
5: Sí, señor. Bueno, la información...
4: Conmocionante, ¿no?
5: Por supuesto.
4: Es realmente
5: conmocionante. Por eso recién yo decía, me había llegado información de que había móviles en la puerta.
4: Ah, por eso contabas eso.
5: Exactamente. Okay. Exactamente, porque se estaba confirmando la noticia o no, venía circulando hace rato. La noticia que llega es que en el domicilio, como bien decía Miguel en el informativo, en el domicilio en Parque Leluar, interviene la Fiscalía 2 de Ituzaingó. Apareció dentro de su casa el cuerpo sin vida de el Indio Solari, quien era el cantante de la banda musical Patricio Rey y su Redondito Ricota.
4: Fiscalía porque hay muerte dudosa.
5: Claro, exactamente. Averiguación causal de muerte, muerte dudosa, claro. Es una similar calificación.
4: Claro.
5: Por supuesto, el cuerpo va a ir a autopsia. A partir de la autopsia se determinará cuáles son las causales. Se conoce que tenía el mal de Parkinson. Lo había dicho él públicamente en algunas entrevistas, sí, de las pocas que daba. Pero bueno, la noticia está confirmada. Falleció en su casa el Indio Solari.
4: Bueno, pongamos algún tema del Indio. Busquemos alguna de las últimas notas que dio el Indio Solari. Bueno, conmocionante. Murió el Indio Solari.
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20: Una tipa rapaz, como te gusta vos, esa...
4: Bueno, uno de los himnos del Indio Solari acaba de morir, o por lo menos acaban de encontrarlo muerto en su casa. Él tenía Parkinson, Doc.
14: ¿Tenía Parkinson?
4: ¿Una persona muere de Parkinson?
14: No, no muere de Parkinson, muere con Parkinson. O sea, el Parkinson tiene problemas por ahí para deglutir, tiene problemas de equilibrio, se puede caer, tiene infecciones por la movilidad, pero si una persona está con Parkinson y se cuida y hace los ejercicios, no se muere de Parkinson. Pero puede tener alguna complicación, alguna intercurrencia producto de la enfermedad, ¿no?
4: Uh-huh. Ok. O sea, un problema como cuál. Puede tener,
14: por ejemplo,
4: una falla
14: orgánica. Una neumonía por aspiración. O sea, intenta tragar, no traga bien, no hay quien lo cuide, quien lo asiste en ese momento, okay. Y se atraganta.
4: Pero no existe la posibilidad de una muerte súbita por Parkinson.
14: No, no es lo más común.
4: Tenía 77 años.
14: No parecían
4: los 77 que tenía, ¿eh?
21: Claro, no.
4: Parecían 50, qué sé yo, ¿no? Sí. Tipo, ¿no?
21: Sí, nada que ver.
4: Nada que ver. Uh-huh. Tremendo.
14: Pero no hay una muerte súbita por parte.
4: No existe eso. No existe. Bueno, muy bien. A ver, ¿tenés alguno de los recuerdos del... A ver.
22: Habla Indio. Quería por este medio agradecerles tanto al rectorado como a todos aquellos que han tenido que ver e impulsaron esta distinción que a mí me pone muy feliz. Bueno, la día que lo dijo en la Universidad de Buenos Aires. Y a aquellos que les parece bien que yo merezca esa distinción. Les mando un gran abrazo y muchas gracias.
4: Hace una semana le dieron el premio honoris causa en el doctorado honoris causa en la UBA, justamente. Y esta era la voz del... Repetí lo que decía.
22: Habla Indio. Quería por este medio agradecerles tanto al rectorado como a todos aquellos que han tenido que ver e impulsaron esta distinción que a mí me pone muy feliz. Bueno, la día que lo dijo en la Universidad de Buenos Aires, y a aquellos que les parece bien que yo merezca esa distinción. Les mando un gran abrazo y muchas gracias.
4: Bueno, murió el Indio Solari, un mítico cantante de Los Redonditos de Ricota. El músico tenía 77 años y falleció en su casa de Parque Leluar. Estaba enfermo de Parkinson y se había retirado de los escenarios en el año 2017, aunque se mantuvo activo hasta sus últimos días, ¿eh? La verdad, una conmoción enorme en todo el rock nacional.
5: El fiscal es Lucio Rivero y está yendo a la casa para hacer una inspección ocular.
4: Ok. ¿Sí, Doc?
14: No, que se le notaba en la voz las dificultades que tienen las personas con Parkinson, que el habla se va haciendo más lenta, con dificultades, ¿no?
4: Pero uno no se muere por ese habla.
14: No. Okay. No se muere de las complicaciones.
4: Seguramente el fiscal va a verificar la causa de la muerte.
5: Y va a hacer una inspección ocular en el inmueble a ver si hay algún hecho que pueda generar la posibilidad de intervención de terceros o si fue una muerte natural. Y después la autopsia indicará cuál fue...
4: Autopsia, seguro.
5: Correcto.
4: Seguro.
5: Y ahí se determinará cuál fue el motivo.
4: Bueno, 9:32, noticias. 2 minutos con el Mitre Informa primero. Dale.

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2: Cielo cubierto, neblina en Capital Federal y Gran Buenos Aires, temperatura 14 grados un décimo. Adiós al pogo más grande del mundo. Conmoción. Murió el Indio Solari. El ex líder de Patricio Rey y sus Redonditos de Ricota apareció muerto en su casa de Parque Leluar. Se investigan las causas del deceso del rockero de 77 años que venía arrastrando un Parkinson. Su cuerpo fue hallado en la pileta de su residencia. Investigan una autoeliminación. De un carisma tremendo, fue el líder de Los Redondos, una de las bandas más convocantes de la historia del rock argentino. Su voz y el uso de metáforas de sus letras para muchos lo convirtieron en un ícono de la contracultura en la escena del rock argentino. Su imagen pública se caracterizó por su escasa aparición y la concesión de entrevistas solo mediante la radiocomunicación. En 1995 recibió un premio Conex, el diploma al mérito, como uno de los mejores cantantes de la década de su país, y nuevamente en 2015 el Conex de Platino, al mejor cantante de rock de la década. En mayo de 2026 recibió el título de doctor honoris causa de la Universidad de Buenos Aires.
3: Este film da una imagen exquisita.
2: Lo reiteramos, murió el pogo más grande del mundo. Se fue el Indio Solari.
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12: Martín Esteman, te escucho.
13: Sí, aquí estoy, Eduardo, para repasar más datos. Bueno, ¿cómo llegamos a este 5 de junio con la cosecha? 92% de la soja ya cosechada. Estamos yendo a una proyección de 50 millones de toneladas para esta campaña. Y el maíz un poco más retrasado, se le da prioridad a la soja en la cosecha. Estamos con un 40% de trilla del maíz. Estamos rumbo a 64 millones de toneladas con el cereal. Hablando de la soja, $415 promediando en el mercado norteamericano, 464 mil pesos la tonelada en Rosario, así que veremos cómo termina esta semana, Eduardo.
12: Bueno, hablamos el lunes. Abrazo.
13: El lunes. Chao. Buen fin de semana. Chau. Chao.
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1: A las 9 de la mañana, 42 minutos, la temperatura en Buenos Aires es de 14 grados una décima. Con cielo cubierto, la máxima prevista para hoy es de 18 grados.
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2: Bueno, María, este junio trae clima de mundial, ¿no? Se nota en el entusiasmo, la expectativa y también en esas ganas de compartir un buen momento.
1: Y a veces ese momento empieza con algo tan simple como esto.
2: Ahí está, el sonido de abrir un yogur Dahi, y hacer una pequeña pausa. 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
3: Muy bien. 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
2: Muy bien.
3: Chilean. Bueno, Fórmula 1, Gran Premio de Mónaco, final de la primera práctica libre. Franco Colapinto terminó en el puesto 15 con el Alpine. Gasly, su compañero de equipo, fue décimo. 1-2 de Ferrari, con el local Leclerc primero y Hamilton segundo. Esta es la primera práctica, la segunda será a las 12. Mañana a 7 y media es la tercera, la clasificación a las 11 de la mañana. Y agenden la carrera el domingo a las 10 de la mañana. Cuando hablo de horarios, siempre hablo de horarios de la Argentina.
2: Sí, claro,
3: ¿no?
2: Obvio,
3: ¿no?
2: Obvio.
3: En este circuito emblemático, donde más cuesta ganar, el más corto de todo en cuanto al trazado. 78 vueltas, una tarea dura para Colapinto, pero bueno, viene de puntuar en las últimas dos carreras, así que bueno, la ilusión está. ¿Sabes qué lamento? Que a la misma hora que se corre la carrera, a la misma hora la final de Roland Garros.
2: Bueno.
3: A las 10.
2: Bueno.
3: El tenis no cambia.
2: No.
3: Y el automovilismo menos, siendo acá somos dos negocios diferentes, separados por pocos kilómetros, ¿no? Uno en Mónaco y el otro en París.
2: Bueno, auspicio para Willy.
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6: Sí, sí, los mercados están digiriendo, Eduardo, lo que es el reporte de empleo en Estados Unidos que mostró que la economía sumó 172 mil puestos y el desempleo se mantuvo estable, esto para Trump es un alivio, con los futuros están mostrando una ligera caída en el S&P del 0,55. Atención porque ayer en el Congreso la diputada Vázquez de La Libertad Avanza presentó un proyecto y tuvo bastante apoyo de diferentes sectores que exige a los municipios un tope a las tasas municipales. Recordemos la voracidad tremenda fiscal que está sucediendo en muchos municipios, sobre todo de la provincia de Buenos Aires. Hubo una reunión en el Congreso en el Salón Blanco y también estuvo acompañada la diputada con Sebastián Pareja, presentó este proyecto, busca limitar tasas municipales. Atención porque me parece puede haber un movimiento importante en ese sentido.
2: Bueno, muy bien. Sí, María.
1: 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Mira, Edu, lo que nos mandaron.
2: Qué rico es eso, Dios mío.
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3: 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Tremendo.
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1: Espectacular, espectacular. No sé cuál agarrar.
2: Yo tampoco.
1: Digo la verdad.
3: Agarra todas,
2: María. Impresionante.
1: Impresionante. Gracias.
2: Bueno, muy bien. ¿Vamos con Chipirano?
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0: Marce, buen día. ¿Qué tal?
1: Marcelo.
2: ¿Qué hace?
0: ¿Cómo va? ¿Bien?
3: Hola, Marce.
2: Eduardo, bien. Muy bien. ¿Qué tal,
0: muy
2: chicos?
0: Bien. Muy bien, muy bien. ¿Qué se cuenta? Muy viernes.
2: Bien, bien. Lindo, lindo viernes. Pero bueno, con la noticia del Indio Solari.
0: Sí, claro. Conmocionante. Uh-huh. Triste, conmocionante.
3: Sí, ¿no? ¿Cuántas muertes en los últimos días?
2: Sí.
3: ¿No?
2: Sí.
3: Mucho.
0: Claro.
2: San Filipo.
3: Sí.
2: Chunchuna, ¿no? Ayer decía una, le decías vos algo.
1: Porque ayer mueren San Filipo y Chunchuna Villafañe, las dos personas que venían cuando viene Perón a la Argentina. Ayer que se cumplía,
0: claro,
1: 80 años.
0: En el mismo avión,
1: vinieron. En el mismo avión.
2: Claro.
1: Ayer se cumplieron 80 años de la primera presidencia de Perón.
4: Y estamos bueno, hablando del avión de vuelta a la década del 70,
1: claro,
4: de Perón,
1: claro,
4: que
1: claro,
4: venían muchos famosos, entre ellos San Filipo y Chunchuna, entre otros, ¿no?
0: Claro,
4: que
0: claro.
4: Que bueno, casualidad, justo muere el mismo día, ¿no?
2: Y el increíble. Indio, y el Indio, que bueno, es la historia, te gustaba o no la música, pero era la historia de todos nosotros, ¿no? De
3: claro,
2: mucha gente, de muchas generaciones.
0: Mucho ricotero.
3: Sí. Ah, mucho.
0: No, a mí no, nunca me gustó.
2: Sí.
0: La música de los Redonditos de Ricota, qué sé yo. El Indio nunca me gustó, pero bueno, qué sé yo.
2: Sí,
0: sé
2: sí,
0: que es un ícono del rock nacional.
3: Un referente.
0: Claro, obviamente.
2: Un artista
0: obviamente
2: que marcó varias generaciones, ¿no?
0: Uh-huh.
2: No una.
0: Sí, varias.
4: La gente que metía en Los Redondos. Sí. Después te podés discutir el gusto musical, que muchas
0: pero
4: veces esos recitales terminaban con incidentes, sí, pero era una manifestación impresionante.
0: Popular.
3: Y aparte eran pocos los recitales, por
0: pocos,
3: eso también, ¿no?
4: Claro.
3: Eran pocos, muy pocos.
2: Eran pocos y cuando se realizaba había una movilización.
0: De
2: fenomenal.
0: Todo el país. De no, todo el país.
4: De la cancha de River, me acuerdo en el 2001, creo que fue, 70.000 personas, una cosa impresionante. Cuando la cancha de River era más chica que ahora.
0: Sí.
4: La River amplió la cancha, pero en esa época, una cosa impresionante.
0: Pero me movilizaba mucha violencia, ¿no? ¿No? Recuerdo muchos recitales que terminaron con muchísima violencia.
2: De Tandil, ¿no? Fue, creo que fue el de
1: Olavarría, ¿no era?
0: El de Olavarría.
4: Ya en modo
2: Olavarría,
4: fundamentalista.
2: Sí, sí,
4: fundamentalista.
0: Ese fue un escándalo.
2: Sí,
0: un escándalo.
4: Que fue como terminó con muerto.
0: Claro.
2: Sí,
4: sí, fue creo que la última gran presentación de él. Después ya no salió más a los escenarios, producto de la enfermedad. Sí. Y él igual estaba, si bien ya no cantaba más, estaba con el tema de ayudar a algunos, una especie de productor musical. Me recuerdo que en el último tiempo estuvo ayudando a vos en algún tema.
0: Mirá vos.
4: Sí.
0: Mirá vos.
4: Sí, sí, sí.
0: 77 años, no, yo no pensé que tenía tanto.
4: Sí, claro, yo pensé verdad, que tenía más.
0: ¿En serio?
4: Sabía que tenía mucha edad, pasa que el aspecto que daba era
0: y
4: más...
0: Y tenía 50 años.
4: Más canchero, más juvenil,
2: juvenil
4: más pibe, más joven.
2: Parecido, como él era pelado de hace mucho tiempo, ¿viste?
4: Claro,
2: parecía,
3: claro.
4: Sí, claro.
3: Mm. Siempre joven.
2: El tiempo no pasaba, claro.
0: Uh-huh. Bueno, uh-huh, es lo que hay.
2: Es así, es así. Bueno.
1: Y anoche los Martín Fierro.
3: Sí.
2: Sí.
1: Y muchos amigos nuestros ganadores.
0: Sí, claro. Ah,
3: sí. Luis Majul, todo.
2: Ganó
3: Luis Majul,
4: ganó Willy.
0: Sí,
3: el
0: ganó.
3: Mejor
0: ganó
3: el doctor López Rossetti.
1: López Rossetti también, un saludo.
0: Luis Lovarecio se llevó el oro.
1: Sí, sí, señor.
2: Lovarecio se llevó el oro.
0: El oro.
1: Grande aventurista.
3: Gran periodista, Luis.
5: Gracias, chicos.
3: Hola,
5: gracias.
3: Luis.
5: Sí, fue otro una gran Martín, ceremonia.
0: Otro Martín Fierro.
3: ¿Cómo te van, y Eduardo Aliberti, ¿no?
1: Eduardo también.
5: Aliberti. Claro. Bueno, le dimos premios, repartimos.
3: La verdad, para
5: fue bastante
3: todos
5: amplio.
3: Para todos los
5: sectores. Sí. Todos contentos, lo importante.
0: Todos contentos.
5: Pero sí, lo importante, como decimos siempre con Laurita Ufal.
6: Sí, es así que, es. Hola, buen día.
3: Hola, Laura.
1: ¿Qué haces, Laurita?
6: ¿Cómo están?
5: ¿Comiste, todos
0: Laura?
5: Se vayan contentos.
6: ¿Comiste? Comí un poquito nada más.
1: ¿Había gargaletas o no había?
6: Tres tartas.
3: No había gargaletas.
5: Nadie
6: me dijo dejar de comer.
5: Esto no sé.
6: Me lo dijo
3: Luis,
6: Santi,
3: para vos,
5: para mí.
3: Para celebrar los Martín Fierro.
5: Para mí.
3: Mirá qué rico.
5: Toma,
6: ay,
5: Laurita.
6: Un poquito.
3: ¿Qué? Ay, dale.
6: Que no desayuné hoy.
3: Pásale esta tarta.
1: Luisito.
5: La de corazón.
1: Luisito. Un Martín Fierro sin gargaleta.
0: Claro, no es.
1: Es como una selección argentina sin Messi.
0: Claro.
5: ¿Cuál te paso? Un alfajorcito.
6: Sí.
5: Vamos a empezar de a poco.
6: Después me estoy cuidando.
3: No, se lo pasa en serio.
6: Ay, no te puedo creer. Esto es un.
4: Macarrón.
6: Macarrón,
4: lo que hace, como con los que hace Betular.
7: Impresionante. Vamos a sentir el.
6: ¡Pará, Santi!
1: ¡Laura!
6: ¡Pará! ¡Déjame comer! ¡Que no desayune!
2: Sí, habla de comer.
6: Voy, ¿eh?
4: Adentrale.
6: A ver.
5: Ahí está. Vamos a catar en vivo.
1: ¡Laura!
6: ¡Pará! Y no me deja vivir.
3: Tiene que probar. Claro.
5: Ahí está.
1: Mira qué macarrón.
3: Y el ganador es.
6: ¡Me encanta!
3: El alfajorcito de dulce de leche.
4: ¿Qué comiste ayer en los premios, Laura?
1: Una buseca, ¿no?
6: La verdad que fue algo tranqui.
5: Sí.
6: ¿Tres vacíos al horno?
5: No.
2: Tres vacíos.
3: No sean malos.
6: ¿Se chinchulines?
4: Con papa. Vacío del horno, qué rico, ¿no?
6: ¿Dos tubos de vino?
5: No, dos tubos.
7: Te bajaste dos tubos.
6: Y después tres de volcán de chocolate.
3: ¿Dos volcán?
2: ¿Cómo dos?
4: ¿Con helado americano?
2: ¿O te comía de...?
5: No, siempre hay uno que deja.
3: Claro. Ah, te comiste de otro.
2: Se va, claro.
4: Cazó el rebote ahí.
6: Para terminar de volcar.
1: Gran fiesta, Luis, ¿eh?
6: Exactamente.
5: Gracias, chicos. Estuvo Daniel Haddad, estuve, digamos, fue un encuentro, un reconocimiento a todos los que trabajan en la web.
1: Sí, señor.
5: Así que
1: están hueveando todo el día.
5: Sí. ¿No? Sí. www.alpedo.com.
3: ¿Es cierto que van a hacer el Martín Fierro en Turquía, Luis? ¿Ya arregló en Perú?
5: Sí,
3: en
5: Turquía.
3: Está Uruguay cerrando también.
7: En... ¿Sabes quién le pasó el dato en Turquía?
3: En Turquía.
7: ¿Quién le pasó el dato en Turquía?
3: Alberto.
5: Me pasó el dato de unas turcas.
1: La famosa turca.
3: No, pero Luis siempre haciendo lío, porque parece que la conducción la haría Wanda Nara.
5: A la miércoles. La idea es hacer un Martín Fierro cada vez más... global, claro. Internacional,
1: planetario.
5: Sí, que nadie en el mundo se quede sin su Martín Fierro.
0: ¿Y en Turquía qué Martín Fierro hay?
5: Y bueno, novela, mucha novela. Hay mucha ficción.
7: Ahí hay mucha ficción.
8: Le voy a decir algo. Estamos preparando con el señor Ventura el Martín
0: Fierro. ¿En Turquía?
8: El canal Masturbantes está.
4: ¿Usted trabaja a la MED?
8: En el Masturbantes, sí. Que es el canal como Brasil, Luis. Tiene el Bandeirantes. Sí. Nosotros tenemos el Masturbantes.
4: Lo conoce, sí. ¿No? El primer actor, la MED del Sogán. Lo conoce, sí. ¿No?
3: El corresponsal allá nuestro.
8: Un saludo grande. Uh-huh. Luis Ventura lo encanta.
5: Sí. Lo vamos a llevar a Cachito Rubio.
4: A la Chalina.
6: Sí, sí. La Chalina.
8: Lo importante, voy a decir algo.
5: Sí.
8: Si va Cacho Rubio o no va, no importa. Lo que importa es que vaya la Chalina.
5: Sí.
8: La Chalina no se mancha.
5: Trae suerte.
2: Sería
5: a todos.
2: La Chalina mágica.
4: Sí. ¿Por qué no le sale la P, la MED?
8: No, la P no la puedo pronunciar.
6: Bueno, allá tienen a Honor en Turquía.
3: Sí. Ay, tenemos,
8: nosotros tenemos acá.
6: A un urbano.
8: En Turquía, hermosas mujeres. Pero ustedes en Buenos Aires tienen. Sí. Qué sé yo, para mí las mujeres más hermosas del mundo. El otro día, Varo.
5: ¿Qué? Con el, ¿cómo?
8: Varo.
5: Varo.
8: Paro. No puedo decir paro.
6: Varo.
8: En un semáforo, una señorita se me acerca, bollera corta.
5: Sí.
0: Bollera.
8: Bollera corta. Sí. Se me acerca, se me apoya en el vidrio.
5: Sí.
8: Y me dice.
3: ¿En el vidrio?
8: En el vidrio.
5: Sí.
8: $200 la francesa. Le digo, no compro herramientas robadas.
5: No. Felicitaciones a Willy Laborda.
2: Felicitaciones.
5: Quiero decir,
4: lo compartió con Liliana Franco.
5: Es muy merecido este Martín Fierro. Quizás el más merecido de la noche.
3: Por supuesto.
1: Sí, aprovechen el micrófono un poco más alto. Tuve que agachar.
3: Willy, ¿hablaste de nosotros en el discurso?
1: Un saludo a Eduardo Feo.
5: Que no me escuchan, pero no lo escuché.
0: Estaba durmiendo, Willy. ¿Qué quiere que haga?
1: Agradecí a Eduardo Feo.
0: Alguien tiene que dormir.
5: ¿Qué sentiste cuando tuviste la estatuilla en la mano?
1: Decilo. ¿Dónde la iba a revender?
3: No, no,
6: no vas a hablar así.
3: No te van a dar más una
6: ¡Guillermo!
5: Después le das pasto a los troles mileístas para que nos acusen de mercenario. Por favor, tenés que valorar este premio a la industria, que es fundamental.
8: Muy bueno lo que dice Don Gato.
5: Querido Willy Labor, me encanta porque el labor, claro, es lo que nos quiere quitar este gobierno. La labor de informar.
6: Exagerado, Gato. Por favor.
5: Como dijo Pinti, pasan militares, pasan peronistas, pasan radicales, quedan periodistas.
3: Muy bien.
5: Los periodistas contando la realidad de lo que está pasando
0: bien,
5: hoy.
0: Gato,
5: en
0: bien.
1: Luisito Majul también grande.
0: Sí, ganó.
3: Ganó Luis, ¿no? Ganó.
6: Bien, Luis.
5: Yo esperaba un discurso, no sé, que diga algo sobre la cuestión social, sobre los despidos, la rebaja de las jubilaciones.
1: ¿Agradeció al presidente, no?
5: No.
8: Me faltó.
9: me faltó. No, le pedí disculpas a mi equipo porque que me soportan, se merecen más el Martín Fierro ellos que yo, sí, que me bien. Soportan todos los días.
1: Pero merecido, Luis.
9: Sí, sí. Se merece un uno, dos, ¿cuánto fierro se merece? Todo. Medio amenazante eso que dijo. ¿Me está amenazando, amigo, el gato silvestre?
6: Puede ser, ¿eh? Yo lo sentí como muy...
9: ¿Te lo vieron? Así son los kirchneristas. Así son los kirchneristas. Como Guillermo Moreno, te pone en la mesa el revólver arriba.
1: Es verdad,
9: Sí, el revólver arriba de la mesa.
1: Otro grande también que ganó fue...
9: Felicítame, Marcelo. ¿Por qué no me felicitas?
2: Felicitaciones,
9: gracias a mí,
2: Luis.
9: Tenés un puesto en TN.
2: Sí. Claro. Ah.
6: Gracias a él, dice.
2: Vos me diste el empujón.
9: Sí, claro.
3: ¿Ah, sí?
9: Sí, no lo pude echar de la... Le di un empujoncito todo.
4: Lo quiso pero... tirar contra la autopista.
6: Pero... Sí, contra el balcón. La antena.
9: Evidentemente era más fuerte, por eso se quedó el TN y yo me tuve que ir a la mierda. No quiero decir con esto que me hayan censurado de TN. ¿No?
1: Y otro que
9: no,
1: también tuvo su Martín Fierro.
4: ¿Quién?
1: Eduardo Oliver.
9: Sí.
3: Sí, tal cual.
6: ¿Está contento, Edu?
10: Muchas gracias.
3: Qué voz, impresionante.
10: Como dije alguna vez... Digo este premio con orgullo frente a tanto facho que anda dando vuelta por los medios de comunicación. ¿Saben qué? Me lo merezco.
1: ¿Qué siente él?
10: Me lo merezco.
1: Una pregunta, Eduardo.
10: Página 12.
4: No por la radio.
10: No, fue por Página 12.
0: No, son las web.
4: Sí, web. La web. Porque quería que dijera. Quería que dijera radio.
10: No, es el editorial que hago en la radio.
4: Vaya practicando, Eduardo.
10: Lo publico en el diario.
4: Por uno. Vaya practicando cuando se vengan los de radio. Sí. Para hacer el agradecimiento.
10: Ay. Muy pronto, Martín Fierro de radio.
3: En noviembre, seguro.
4: Cuando son Luis los de
10: siempre, María. Siempre nos tiran para atrás.
3: En noviembre sí, nosotros nunca ganamos nada.
4: No, en noviembre.
6: Bueno, pero ahora con la gestión de Luis le dio prioridad también sí. A Martín Fierro de tanto radio. Que tanta sí. Gente se quejaba, ¿no?
9: Porque
6: Luis?
9: Decían siempre nos ponen a lo último. Siempre verdad, nos ponen eso. A lo último y le dimos la prioridad, lo separamos directamente.
6: ¿Te acordás? 3 de la mañana. Mejor locución, no, dejate de joder.
4: Lo grababan, ¿no?
6: Estamos todos durmiendo.
4: Lo grababan y lo.
10: Pero esto fue gracias a que nosotros primero hicimos los premios Éter, solo en la radio.
3: Claro,
10: eso. Gracias a eso, después. Luis Ventura tuvo la brillante idea de hacer un premio especial. Martín Fierro se va a dar de todo. Hoy les propongo. Porque lo hablé con Lucas de la producción. Hoy, en homenaje al indio, tenemos que hacer el pogo más grande del mundo.
3: Ah, sí.
10: Aguante el indio Solari.
4: Mirá.
3: Ah, mira.
10: Fachos.
11: Ahí está. No mires, por favor, y no prendas la luz.
10: Imagínense.
4: El perro dinamita
10: indio.
4: También.
10: Mira. Aguanten los redondos. Gracias por darme este espacio.
3: Muy
10: muchas
3: bien.
10: Gracias.
9: No te puedo
4: gracias
9: quejar,
4: a vos, Eduardo. No te puedo
3: quejar.
0: Oh, muy bien.
9: Además, hoy tenemos una superproducción, ¿eh?
3: ¿Ah, sí?
9: Porque ya estamos en modo mundial, ¿eh?
6: ¡Sí! ¡Argentina! ¡Argentina! ¡Argentina! ¡Argentina!
0: Laura está como loca.
6: ¡Argentina!
3: Que estamos todos en
4: el Laura.
9: Sí, está desesperada, Laura.
6: A pesar de que, bueno, a mí te va a tapar un poco Gran Hermano para que todo el tema.
4: Laura, viste a descansar.
6: ¿Qué?
9: ¡Laura!
2: Después de los Martín Fierro, ¿fuiste a descansar o viniste directamente?
6: Ay, Marcelo, ¿qué querés saber?
2: Y bueno, vos preguntás si todo, yo también.
6: Seguí de largo, ¿querés saber? Sí, seguí de largo. Estoy sola. Y tengo toda la paciencia del mundo para poder salir con chicos, con chicas, con amigas.
9: No.
6: Con lo que sea. ¿Ok?
9: ¿Estás
6: celoso?
9: No. Amigos, amigas, todo.
6: Sí. Freedom.
1: ¿Tienes algún filito, Laura?
6: Yo estoy buscando como Rolo.
1: ¿Hay alguien que te está arrastrando el ala?
6: ¿Alguien? ¿Vos no buscás a nadie, Rolo?
3: Laura, ¿estás sola?
6: ¿Sí?
3: Ay, che. ¿Solita? Qué picardía.
0: Qué lástima.
9: Yo sé que te guiñó el ojo Miguel Ángel Verdún.
4: Yo te voy a decir algo, Laura.
6: Verdún le tirotea a todo el mundo.
4: Laura.
12: Hola,
4: Laura.
12: Soy Miguel Verdún del informativo de Radio.
4: Yo soy soltero por elección. Nadie me eligió.
3: Laura, ¿no te gustaría Rolo de novio?
6: Bueno, alguien con mucha experiencia, ¿eh? En radio, sí. En los medios. Podemos hablar.
3: Te haría reír.
1: Te voy a decir algo, Laura. Soy feo, pero muy fácil.
6: No, por favor.
4: Laura, igualmente Verdún creo que tiene un mensaje más para darte. A ver si te puede.
6: A ver, Michael.
4: A ver si te puede conmover.
0: Verdún es un candadito.
13: Música para dormir con media.
0: Es un candadito.
3: No, es una. No, no. Es un salvaje.
0: Es un candidato.
9: No escuché, no escuché el mensaje.
3: A ver, por favor, no, se
13: rieron antes. Para dormir con media. Con media adentro.
4: No, no. No te conquista.
6: ¿Sabes cómo lo dice la Verdún?
4: ¿Cómo?
6: Aceite de oliva.
4: ¿Por qué?
6: Extra virgen. ¿Qué pasa, Verdún?
3: Extraordinario.
6: ¿Sabes lo que te falta?
9: Tenemos otro, tenemos otro.
13: Música para dejar la bica.
0: Un candidato bárbaro.
3: No, un ordinario. No. Para mí, con
4: Verdún es
3: para
4: que... Hay más, Laura.
9: Tenemos otro más.
4: Otro más.
6: No me gusta.
13: Música para hacer saltar los resortes.
6: ¿El sapo Pepe qué?
1: Verdún es el típico que te tira el piropo. Deja de mover la jaula que se te va a marear la cotorra.
3: No puede, se van a quejar.
4: Hay un bonus track, Laura. Hay un bonus track.
3: Van a llamar por teléfono.
0: Bajen un poquito.
13: Música.
0: Bajen un poquito.
3: Jorge, todo, arregla. No,
4: además, hay más.
13: Música. Para hiperventilar.
6: ¿Qué?
0: Es genial.
14: No juegan con el sexo, boludo. Se llaman puteando a las viejas, boludo.
3: No, no, ¿cómo las viejas? No.
14: Espantemos a las viejas, boludo. Que son nuestras oyentes.
6: No es culpa nuestra. Siempre la culpa la tiene la sumarita.
15: Ese que dice, disculpe, acá es la reunión de adictos al sexo. Sí, acá. Coja una silla. Que coja una silla, bueno.
1: Si empezamos así, ¿no?
9: Eso. Hoy tenemos una superproducción, mucha gente reunida acá.
6: ¿Sí?
9: Porque ya, como entramos en modo mundial, vamos a hacerle un homenaje a la mejor canción del mundial, que fue Naughty Magic.
4: ¡Oh, sí! ¡Sí! ¡Bravo!
3: ¡Calita!
9: ¡Naughty Magic! Hoy sería Naughty Mikes, ¿no?
6: Más Naughty Mikes.
9: Sí. La de Italia 90 fue una gran canción.
6: La
9: y
6: mejor.
9: Bueno, por eso hemos convocado a muchos figuras. Figura que también se merecen más que un Martín Fierro, un fierrazo. Está, vino acá el querido Juan Román Riquelme, está tomando mate con Pagani ahí.
16: Así es, buenos días.
9: Hola, Puchi.
16: ¿Cómo les va?
9: What?
16: Estamos acá con Horacio.
9: Mando mate con champán, viejo.
4: Mate con champán.

0: ¿Por qué sacártelo si se lo puedo chorear?
1: No, chorear no.
2: No, digamos, o sea, se lo compró porque gracias a este gobierno estaba, ya, digamos, o sea, estaba facturando bastante bien y ahora se pueden comprar los productos, digamos, o sea, extranjeros sin límites, sin peajes como había antes en el gobierno de este...
3: ¿Te acordás cuando te revisaban que Humberto, te traías un... Sí. El de la manzanita y te revisaban en la aduana?
4: Madre, claro.
2: Sí, digamos, o sea, ¿vieron? ¿Vieron?
3: Muy bien, Javier.
2: Muy bien, por recordar lo que era el comunismo, digamos, o sea. Bien, vos la ves, Laura. Sos la única de los pediosobres de la mesa que lo vea.
4: Había que declarar lo que te llevabas para cuando traías.
1: Claro, si salías con un teléfono, tenías que declararlo, claro, con un iPad, computadora, con una computadora.
5: Porque estaba, como dijo Silvina Batakis, mi... fugaz ministra de Economía, estaba colisionando derechos y te ibas afuera y te ibas...
0: Para ustedes era como restaurante chino. Era.
2: ¿Por qué?
0: Masita, contenedor libre.
6: El tema es que ese derecho a viajar colisiona o tensiona con el derecho a la generación de puestos de trabajo.
4: Claro, imagínate que colisiona. Sí. Claro.
5: Qué bueno traer cada tanto estos recuerdos para valorar lo que tenemos hoy, ¿eh?
0: Es verdad.
5: Por eso, señor presidente, qué bien la está haciendo. La quería decir nada más.
0: Son un poco alcahuete.
7: La ganaste. Con todo respeto, decirlo, ¿eh? Que vamos a cantar todos acá. Vamos a cantar todos juntos.
4: Hoy hay canción.
7: Y a pesar de la diferencia, ideológica, Eduardo.
4: Muy bien.
7: Lo digo con todo respeto, ¿eh?
4: Con respeto.
7: Por eso, va a cantar Horacio Pagani, Manuel Adorni, Javier Milei, Riquelme, Alberto Fernández, también Mariel
1: Dile Nada.
7: ¿Cómo es Dile Nada? Me pongo nervioso, gracias. Cada vez que la veo yo me pongo nervioso.
1: Bueno.
7: Laurita Ufa, el gato silvestre, mirá, Trebú, Kicillof, mirá todo lo que logran ustedes los humoristas, ¿eh? La verdad,
0: bárbaro,
7: con todo respeto, chicos, ¿eh?
3: La verdad. Sí, bravo.
7: Me hace rir, a veces estoy en La Plata, ahí camino a La Plata.
0: Escuchá siempre.
7: Del auto, ¿eh? Impresionante.
0: Qué grande pelado, ¿eh?
7: Todo lo que hacen, ¿eh? Es impresionante.
3: No te podés bajar del auto, estás tan barrado, ¿no?
8: Cabeza de porón.
0: No. Se ha faltado.
9: Lo felicitaste a Luis ayer, pelado.
7: Sí, le mandé un mensajito tipo 3 de la mañana. Todavía no me lo contestó. Estoy viendo, no me
0: lo contestó todavía.
5: Ahora te lo digo en vivo. Gracias, pelado.
0: Bien, Luis, bien.
5: No te cuesta igual el mensajito. Me puso felicitaciones.
4: ¿Qué quieres que te ponga?
5: Felicitaciones, que sos el mejor periodista de la actualidad.
0: Lejos.
5: Ponele un poquito. Emerate un poquito, ¿eh?
0: Hay que decir, vos no decís lo que de otros no se atreven a contar.
5: Claro, sí.
4: Es muy bueno.
7: Haciendo amigo, ¿eh? Estamos haciendo amigo. Por eso, mejor cantemos todos juntos.
0: Todos,
7: que se viene el mundial. Ahí va.
0: ¡Vamos! ¡Todos, todos!
2: Eso, estemos en clima mundialista.
0: Y mejor, ¿no?
5: Así la gente se olvida de
2: rápido.
5: Todo,
2: ¿no? Ahí va. Vamos, Horacio. ¿What? La gente soñará con ser campeones. ¡Wop!
10: A nadie va a importarle que me compro
2: mi sicarina, el 3% lo factura, o sea, digamos.
10: Solo darán pelota a la pelota.
2: Te amo, Román.
0: Es verdad.
10: ¿De qué me está feliz?
5: Caputo, la inflación, las elecciones.
0: Vamos, Alberto.
11: Por un mes a la gente le me fregan.
0: Bien, Mariel.
2: Españolo quedará en el olvido. Hashtag en el olvido.
0: Bien, gato.
2: También mi audio hot del paquetón.
0: Guay. Esa presi.
5: ¿Cómo dice Luis?
2: Y las peleas de Lemoine y la Pagano.
5: ¿Dónde estoy leyendo otra cosa? Acá estaba la... estaba acá dado vuelta.
0: Cualquiera se equivoca.
5: ¿Por qué? Pero me tenés que explicar bien cómo es. Una, dos, tres. No, vamos todo de vuelta.
0: No, cualquiera se
4: equivoca. Vamos todo de vuelta, Luis.
0: Cualquiera.
5: Lo acabo de ver.
0: Cualquiera se equivoca, Luis.
5: ¿Por qué lo imprimiste como el libro?
9: Para ahorrar, es para ahorrar que imprime así.
0: Es causa de despido, ¿no?
5: Esto.
3: Lo acabo de ver, Luis. Sí. Lo
12: Chau, chau,
3: Luis. No, no. Puede pasar, estamos
5: vamos
3: en vivo.
5: Vamos todos de vuelta,
3: estamos en vivo, chicos.
9: Se imprimieron de un lado y de otro para ahorrar.
0: Hacemos,
9: ¿no?,
0: una toma. Ah, mirá,

0: había más personajes acá.
1: Estaba vos, Mauri.
0: Estaba yo también. Bueno, vamos de vuelta.
2: Pero pongan uno y detrás dos.
1: Pueden poner hoja uno y hoja dos.
2: Va, es tan difícil.
3: Es un pelotón.
1: Todos, todos.
4: La gente soñará con ser campeones, Puchi.
1: Bien.
2: Viejo puto.
5: A nadie va a importarle que me compro Digi Karina al 3% lo factura.
6: O sea, digamos, bien, presidente.
5: Solo darán pelota a la pelota.
4: Me amo Román.
5: Es que me está feliz, brazo.
7: Caputo, la inflación, la selección.
1: Grande, Alberto.

0: Son 30 días que a nada le dan bola.
1: ¡Y a los Martín Fierro!
2: ¡Todos, todos, todos!
3: Descansa, Milei. Telosqui, Lombos.
4: Que la copa del mundo todo tapa. ¡Vamos,
2: bien,
4: Mecha!
2: ¡Bien!
5: ¡No, champán, Milei! ¡Y prepárate un té!
4: ¡Relájate! ¡Mira el mundial con Majul!
6: ¡Espera en mi casa!
0: Españolo quedará en el olvido. Hashtag en el olvido.
7: También mi audio hot del paquetón, o sea, digamos.
2: Vamos, Presi.
8: Y las peleas de Lemoine y la Pagana.
2: Bien, Laurita.
9: Gracias.
2: Laura.
10: La hinchada olvidará cuando haya un gol.
9: ¡Uop!

0: pudió, no se pudió.
1: Bien, Ángel, bien.
0: Bravo.
2: Muy bien.
1: Bien, Ángel.
0: Estuvieron muy bien todos, todas y todes, ¿eh? Esta canción se merece un impuesto.
3: Muy bien. Muy bien, estuvieron todos muy bien, chicos. Felicitaciones.
4: Emocionante esto.
5: Muy bien, pelado.
3: La verdad me emocioné, ¿eh? Me emocioné,
5: oh, pelado.
4: No es tanto, pelado.
3: En un momento dabas el tono ahí con la cantante.
5: Con Yana Nanini.
3: Yana Nanini.
5: Me encantó.
2: Igual.
3: Mirá, igual. Te mereces.
5: Y
3: esto.
5: Las peleas de Lemoyne la pagaron.
6: Comete una trofita, dale. Dale con todo. La cantante Yana Nanini y el Eduardo Benoato.
0: Eduardo. Por favor, Laura. Pará un poco.
5: Está muy rico,
0: Laura.
5: Santi, esto.
0: ¡Laura!
5: ¿Qué pasa? Estoy comiendo.
6: No desayunó todavía.
5: No desayuné, chicos. 10 y 20, no desayuné.
4: ¿Qué no vas a hacer comer?
3: Jalo, dale un mate, por favor.
5: Claro, dame algo, me voy a quedar
6: atascada. Va a agarrar una acidez con la trufa y el mate este.
4: Estamos hablando del Martín. Yo veo, por ejemplo.
6: Yo heredé el mate, sí, que era del señor Maíquez, así que.
4: Claro. Si viera el Martín Fierro, hoy nosotros, los argentinos, sí, tomando en un mate de goma, con yerba saborizada,
2: yeah,
4: con sucaril.
6: Sucaril.
4: Y calentado en la pava eléctrica. ¿A vos te parece que...?
2: La pava en la
7: todo para, ¿no?, atrás, ¿no?
6: Para ruido. Sirve la pava, ¿no?
4: No, déjate de joder.
3: Qué pobrezo, ¿eh? Qué pobrezo.
6: Va a liquidar eso, Laura. Te hablo
4: a mí esto de la selección me trae tantos recuerdos.
3: Sí.
4: A mí me decían selección argentina de los 90.
6: ¿Por qué?
4: Arriba Saviola.
6: Sí.
4: Redondo en el medio.
6: Sí.
4: Y allá la abajo. ¿Cuántos recuerdos?
6: Equipazo.
3: Bueno. Acá, mira, el amigo Roberto me dice.
4: ¿Qué dice Roberto?
3: Mira, para el turco. Le quiero mandar un saludo al turco.
6: ¿Al turco?
3: Sí, no, al turco.
4: Me gusta saludar.
6: Ah, Carlos.
3: Pero, el turco sale de la casa hacia el fondo, se dirige, viste, a la letrina, viste, que estaba pasando el gallinero. Época de humildad, ¿no? De pobreza, todo eso.
2: Sí.
3: Termina de hacer las necesidades, sale, se pone a observar al gallo que estaba haciendo la labor diaria. Pisar a cada gallina. En eso aparece la turca, su esposa.
4: Sí.
3: Y tira así unos puñados de maíz. El gallo se baja rápido de una gallina y se pone a comer. El turco levanta la vista y mirando a la turca dice: ojalá turco nunca tenga tanta hambre. Con respeto.
4: Bien.
3: Con respeto. Un saludo a la gente de Turquía.
4: Un saludo.
3: Mucha gente.
4: Cualquiera se equivoca, dijo el gallo, y se bajaba de un plumero.
7: Me vas a matar un día, Rolo. Buen día, ¿cómo andan?
4: ¿Qué haces, Doc?
7: ¿Cómo están ustedes? ¿Bien? Bueno, ayer estuve en un congreso.
4: Ajá. ¿En Turquía también, no?
7: No, estuve en un congreso acá más cerca, en, sí, en Ranela. Estuvimos.
4: ¿En Ranela?
7: Sí, con el doctor Capucha, López Rossetti. Y el doctor Cureta.
6: Capucha, no Capucha.
3: El doctor Cureta, el de la clínica La Ponderosa.
4: Ah, un saludo a México.
7: El Capucha, sí. El doctor Capucha. Yo siempre le digo al doctor Capucha un abrazo grande para Guillermo, que el otro día una maleducada le dijo viejo choto al aire.
4: ¿Cómo le va a decir eso?
7: ¿Cómo le vas a decir viejo a Capucha?
3: Con respeto, por favor.
2: Y te queda para vos, ¿no?
7: No te pegas el piola, mirá que yo acá lo voy a enterrar a todos ustedes.
2: No me cabe la menor duda.
7: Por favor. Bueno, ayer estábamos con muchos jóvenes dentro de lo que fue de Congreso de Medicina.
6: Sí, en Turquía.
4: Sí. Ajá. ¿Qué pasó?
7: En un momento le pregunto a un chico, me gusta mucho hablar con los jóvenes, qué es lo que le gusta, qué es lo que quiere.
3: La futura generación, doctor.
7: Totalmente, le digo, escúchame, ¿qué música te gusta? Le digo, ¿y dónde te gustaría hacer el amor? Le dije. Y me dice, doctor, la cumbia me divierte y me cita. Lindo, ¿no?
3: Pero acá, el amigo Dan.
4: ¿Qué dice?
7: ¿Qué me dan?
3: Sí. Mandame saludos, que hoy es mi cumpleaños.
4: Vamos, un saludo,
3: a Daniel Petty, le mandamos saludos. 68, decirle a Rolo que lo juegue.
2: Los sobrinos.
3: Muy bien.
4: Dice, para mi cumpleaños quiero que todos los invitados vengan con traje. Traje asado, traje cerveza, traje unas menas.
6: Qué locura.
3: Un gran saludo para Adalberto, que nos escucha Adalberto, también desde Paraná, Entre Ríos.
4: Grande los entrerrianos.
3: Todos los verdes ahí. Pepe Ravalli de Córdoba también, un gran amigo.
4: Un saludo, Pepito.
0: ¿A
8: hay que saludar a Córdoba, que es fundamental.
4: Aprovechá a saludar a Córdoba.
8: Muy bien. Gran abrazo a todos los amigos córdobeses. 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
4: Así. 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Primera en Córdoba, Radio Mitre, ¿eh?
8: Muy bien. Fabián también nos manda saludos. Miquele, mirá, este siempre es.
7: Siempre estaba presente, ¿no, Miquele?
4: ¿Qué dice Miquele?
8: Oh, terrible. No, las cosas que...
4: Decían que para otro horario.
9: No, no se pueden contar.
10: No, no se pueden contar. Me acordaba de ese... ese lo sabía a ese que dice... Buenos días, señora, yo soy el médico forense. Ay, ¿cómo está mi marido? Creo, señora, que no me entendió. Voy a empezar de nuevo. Buenos días, señora, soy el médico forense.
7: Por el tipo. Vos sabés que estaba hablando una pareja, ajá, una pareja amiga de muchísimos años.
4: ¿Sí?
7: Dice, amor, vamos a ser uno más en la familia.
10: Ajá, qué lindo.
7: Así que anda comprando pañales. Qué bien, ah, le dice, ¿vamos a tener un bebé? No, el abuelo se viene a vivir con nosotros. Ah.
4: hablando de abuelo.
8: Oficial, le juro que murió por un golpe de calor. Sí, lo sé. Ahora suelte la plancha lentamente y suba la mano.
4: Ese lo mandó Miquele también.
10: Miquele. El único que se podía contar. El único que se podía contar. Hablando de abuelo, como decía recién el amigo. Sí. Me acuerdo de mi abuelo que tenía peluquín.
4: Ah, mira. Mira.
10: Ojo de vidrio.
7: Silvio.
10: Tenía una prótesis en la cadera. Un brazo ortopédico. Yo le pregunté, ¿qué? ¿Se murió? Dice, no, un día se sentó en la vereda, pasó un cartonero y...
7: ¿Lo llevó?
10: Lo desarmó y se lo llevó.
8: Un borracho cordobés llega a una farmacia y grita, ¡a mi mamá! ¿Cómo tiene que hacer? ¡Che! ¡Dame un preservativo! La empleada le dice, sea más decente, por favor. Y el borracho... saca el pene y dice, tiene un ropita para esta expresión.
10: Lindo.
8: Muy bien. Y con prevención. Fundamental.
4: El vago.
10: Qué lindo, ¿no?
8: Y la planificación familiar responsable.
10: Muy bien.
8: Voy a tirar el año que viene. Si llego al debate, presidente.
10: Muy bien.
4: Vamos, Chiaretti, todavía.
10: Ese que dice, ¿me da una caja de preservativo? Podés decir forro, ¿eh? ¿Ah, sí? ¿Forro? ¿Me da una caja de preservativo? ¡Forro!
4: ¿Te gustó, Mariel? ¿Te gustó, no?
11: Me encantó, ay, sí. Pues sabes que estaba recordando la charla que tuve con un ex novio.
10: Ay, ay, claro, ay.
11: Que me dijo, ay, mi vida, ¿me queda bien la barba? Le digo, mira, a vos todo lo que te tape la cara te queda bien.
10: Dice, para tener en cuenta, si querés lograr algo en la vida, que no se te caiga la ilusión. Si estás desesperado, que no se te caiga la fe. Si estás en prisión, rezar que no se te caiga el jabón.
8: Mario Fama me dice, dale que bien.
10: Fama.
8: Esta semana no contaste ni uno mío. Se encuentran dos viudas cordobesas, sí, en un, sí, cementerio córdobés. Una muy contenta y cantando como loca. La otra, muy triste, a llanto pelado. La desconsolada mira la contenta y le pregunta, señora, ¿cuánto hace que vio? 6 meses, dijo la alegre. Yo llevo 3 años y no he podido superar esta pena.
10: Era bobo.
8: Y ella dice, bueno, lo que pasa es que después de 30 años, la primera vez que sé dónde está y quién se lo está comiendo.
9: Es tremendo.
8: Gusano Córdoba.
4: La tierra fértil.
10: Vos sabés que ya en Córdoba también, en el vestuario de las chichi, estaba en el vestuario la señora y había un agujerito.
4: No,
10: y una de las mujeres espía.
4: Sí.
10: Y ve que estaba el baño de hombre y se veía de la cintura para abajo.
12: ¡Cuidado!
10: Una dice, a ver qué se ve.
12: ¡Cuidado!
10: Y se estaban bañando los vagos ahí. Y dice, por lo que veo, se ve de la cintura para abajo. Ese no es mi marido. A ver. Dice, tenés razón. No es ni tu marido ni el mío. Y se acerca a la otra y dice, pero este muchacho es nuevo en el club.
4: ¿Todo, Bernardo?
7: Muy bueno.
8: ¡Me encanta! Bueno. ¡Felicitaciones! Rolo Villa.
10: Gracias, querido.
8: Porteño subsidia.
7: No, ¿cómo le voy a decir eso?
10: Y recordar que todos somos ateos hasta que tapamos un baño ajeno.
7: Usted sabe, querido Chiaretti, que los hijos crecen, se enamoran y se van, ¿no? Y ahí te queda el síndrome del nido vacío.
12: Es verdad.
7: Terrible, ¿no? Y después se separan y vuelven y te agarra el síndrome de los huevos llenos.
12: Doc, le quería decir algo. Cuando le pedí las pastillas azules, era Viagra, ¿no? La tableta de Ray.
7: Oh, Rolo. Este tap de viernes para todos ustedes.
13: Ahí está. ¿Pero qué hace? ¿Qué hace? El cigala.
14: ¡Dale! ¡Dale!
7: La metralleta del tap.
12: Qué bueno.
7: Toda la gente conectada en YouTube.
8: Hablando de YouTube, para la gente que nos sigue, sigue la joda de ayer. Programa de streaming. Rolo Villar, Tarico, Nacho Bulián y Carna está colgado ahí en la parte de en vivo.
12: Muy bien.
8: Los números.
12: Lindo programa,
15: ¿eh? Llama por el 7.
8: Para que lo vean. Todo.
12: Lindo programa con Carna.
8: La semana que viene que empieza el mundial.
15: Justo empieza el mundial. Ahí, vamos a reír.
12: Programa número 7.
8: Comprometí al aire. No puede decir.
15: No le puedo fallar, gobernador.
8: Porteño subsidia.
12: Programa número 7.
8: Te
12: no. No era así. No, ese no era el.
8: Entran dos chicos cordobeses al aula de una escuela cordobesa. Y la maestra cordobesa le dice a uno de ellos: alumno, ¿por qué llegó tarde? Es que estuve soñando que viajaba por todas partes.
12: Mirá vos.
8: Conocí muchos países, me desperté un poco tarde. Y usted, alumno, no, yo fui al aeropuerto a recibirlo.
12: Tengo un amigo que está tan gordo que le decimos crimen perfecto.
15: ¿Ah, sí? ¿Por qué?
12: No le encuentran la pistola.
7: O sea que ayer me agarra un paciente, emocionado, llorando. Y yo, no sabés lo que me pasa.
12: No,
7: yo
12: no
7: sabía que mi hijo iba a llegar lejos. Y yo, ¿de qué trabaja? Es el hombre bala en el circo.
13: Mucha gente al aire. Nos está escribiendo. Gracias a Silvina Barrio Nuevo de Santa
12: Silvina.
13: Fe.
7: Vamos,
13: gran abrazo, gracias por estar. Hincha de Unión, fanática.
15: O Miguel del Cel.
13: Sí. Saludos a Miguel que también nos escucha.
12: Un beso
13: siempre
12: grande, Miguelito, y andad.
13: ¿Cuándo viene el pase? Tiene que venir.
9: Miguel, claro, un día tiene que venir.
15: Vestido de la tota.
13: Sí.
12: Tiene que venir.
9: Claro.
12: Vestido de la tota.
9: Claro.
13: Con la pollerita.
9: Que venga, que venga, que venga.
13: ¿Ah? Si hay algo que me mataba de los Vidachi, una cuando hacía el Papa, Juan Pablo II.
12: Qué lindo.
13: ¿Te acordás que decía? Es muy importante.
9: No, y otra vez hacía Mercedes Sosa también.
12: Mercedes Sosa también.
13: Gracias, Piero.
9: Claro.
13: Y cuando se agarraba la pollerita y se ventilaba.
12: Divina.
15: Qué republicana.
9: La tota.
15: Sí,
9: es que la
15: tota
7: era del pro.
13: Nosotros fuimos los primeros que inventamos eso, ¿no? De un candidato que decía no va a ganar. Y ganó. Una joda y quedó, Miguel.
15: Es maestro.
13: Del año 2011. Mirá, nos adelantamos los outsiders. Nosotros,
12: qué bárbaro.
13: Viene otro, la puta madre, qué tarde de la vida.
12: Y por hacerle caso a Marcos Peña.
13: Claro.
12: Por eso.
14: No, era más a mí. Eso.
7: A Jaime.
12: A los dos.
7: Qué labia la de Jaime, ¿eh?
13: ¿Sabes cómo se lo
7: gran?
13: Un toallón. Te un gran tercero. Te deja seco, tremendo. Un beso grande a Jor también, que nos escucha. Gracias,
12: Jorge, un saludo grande, querido. Gran dibujante argentino. De los también, mejores.
13: Ale Méndez desde Córdoba también. Beso. Gracias. Marcelito dice: mi psiquiatra me sigue en Facebook.
12: Ay, mira qué bueno.
13: Me va ajustando la medicación a medida que me va leyendo. Que no soy tu tipo. Ay, ni que te fuera a donar sangre.
7: Totalmente, un poquito de amor.
12: Me encanta esa historia, ¿no?
7: ¿Te puedo contar uno, Santiago?
13: Sí.
7: Me lo contó Capucha.
12: ¿Capucha?
7: A ver. Me dice, en cualquier momento largo todo y me dedico a lo que hacía antes.
12: ¿Qué hacía?
7: Me garchaba lo curioso.

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37 minutos, seguimos en nuestra mañana después del pase, después de pasar un momento agradable. Murió el Indio Solari. Esta es la noticia del día, del mes, del año. Músico que marcó muchas generaciones, no solo una, dos, muchas. Una parte de todos nosotros, murió el Indio Solari.

0: 10:38. La noticia, Rodri, la tuviste que dar vos, la habías confirmado en fuentes judiciales, ¿no?
1: Sí, de temprano, cerca de las 8 de la mañana, por lo menos nos avisaron que había movimiento en la casa del Indio Solari, un grupo de patrulleros que había llegado al lugar. Lo concreto es que alguien llama de la familia al 911 y contando básicamente que habían encontrado sin vida el cuerpo de Carlos Alberto el Indio Solari. Le dan intervención, obviamente es una muerte adentro de una vivienda, una muerte no violenta, con lo cual le plantean ni más ni menos a la fiscalía de turno, que es la fiscalía número 2 de Ituzaingó, que intervenga en el caso. Está el fiscal en estos momentos en la casa del Indio Solari. Él estaba con la familia en otro sector diferente, lo encuentran cerca de la pileta, por lo menos es la información que nosotros tenemos hasta ahora. Perdón. Y está trabajando la policía científica. Obviamente que hay todo un cerco, un cordón alrededor de la casa. Por la magnitud del tema, está obviamente la ambulancia, está el cuerpo, repito, de la policía científica. Me cuentan desde la investigación que va a haber una cuestión concreta y formal desde lo protocolar, que es la averiguación de la causa de muerte.
0: Habría fallecido en un lugar, o sea, si bien estaba la familia, en un lugar donde no estaba la familia. Se habla de la pileta, de la zona de la pileta.
1: En la zona de la pileta, no sabemos si adentro o afuera, pero en la zona de la pileta la familia estaba como en otra parte de la casa y están tratando obviamente de averiguar la causa de la muerte para obviamente despejar cualquier tipo de duda. Y con algo que quiero remarcar, es siempre protocolar lo que se hace, ¿no? Son medidas que, como es una muerte no violenta en una casa, digamos,
0: es obligatorio hacerlo,
1: no significa que alguien entró ni nada por eso, pero digamos, hay una serie de medidas, autopsia científica, relevamiento, exactamente. Digamos, eso es lo que están haciendo en estos momentos. La familia muy acongojada, hablamos recién con gente que estaba en el lugar, y bueno, hay un fuerte operativo policial también ahí alrededor.
2: En lo que es el parte médico, aclara al final, muy exiguo, la verdad que hemos tratado de conseguir información, por lo menos por mi parte, y está todo muy hermético respecto a qué sucedió dentro de la casa, si bien el parte médico dice nada indica o señala otra causa de muerte. A partir de las imágenes del dron se ve que hay una pileta al aire libre, bastante importante, y como un espacio cerrado donde se ve un jacuzzi, como una suerte de jacuzzi, una pileta pequeña redonda. Bueno, se presume que habría sido en ese lugar, ¿no?
0: Claro. Estamos, con toda una cobertura especial. Es una persona que dejó una riqueza musical,
3: sin duda, es un intelectual, legado.
4: Sí, ya se ve en los alrededores de la casa la cantidad de gente que se va acercando de a poco, por supuesto, a despedir.
0: Un público súper, un artista con un público súper masivo.
4: Sí, súper fiel.
0: Y recordemos, cada vez que actuaba era la misa ricotera, bueno, se trasladaba de todo.
1: 2017 creo que hablamos, sí, no sé si había sido el último
3: fuera
1: recital,
3: del aire, último. Esa última noche en Olavarría que tanta polémica y tanto fanatismo generó, fue su última presentación.
0: El 11,
3: así que una despedida bastante peculiar.
0: El 11 de marzo del 2017 en Olavarría.
4: Sí.
0: Y bueno, y se presume que va a haber gente que se va a acercar a donde vivía, donde, bueno, murió. Ahí está Yasmín. Yasmine, por ahora, ¿qué es lo que se está viendo?
5: Sí, Marcelo, hoy es un día que la verdad son esas noticias que nunca queremos dar. El clima es de mucha tristeza. Yo estoy en la casa que tiene en Parque Leluar. Se acercaron muchos fanáticos. Está trabajando en este momento la policía de la provincia de Buenos Aires. Está la policía científica dentro de la casa. Entró la morguera alrededor de 20 minutos. Todavía no se trasladó. Están llegando también algunos familiares. Se confirma que vivía él acá en esta casa con su esposa Virginia y su hijo. Lo que todavía no tenemos el dato, si estaban con él anoche. La verdad que el clima es de mucha tristeza, marcó muchas generaciones. Gente que, fanáticos o gente que estaba trabajando, pasó, le puso una flor en el portón, le puso una carta, vinieron a decirle gracias, muchos agradecimientos por lo que formó para la cultura, para el rock, para su vida. Hay un gran operativo porque se está llegando cada vez más gente, empezaron a acercar más las entradas. Tiene 3 ingresos la casa, Y empezaron a acercar, estábamos más cerca y ahora nos corrieron dos cuadras más. Claro. Mucha prensa, demasiada prensa. Hay gente que no puede creer, llega hasta acá para ver si realmente es verdad la noticia.
0: La noticia, claro.
5: Sí,
0: sí, sí. Porque él fue también muy muy cuestionador de los medios.
1: Sí, claro.
0: De los medios de comunicación y, bueno, tenía esa visión, era respetable. Es más, pronunció así como frases célebres vinculadas a los medios. Mira, vamos a escucharlo, ¿no? Hablar sobre el sentido de la vida y habla de los noticieros ahí. Escuchémoslo.
6: Pero la gente cree que la vida es el noticiero de ayer, no nos engañemos. Vos vas a un trabajo compartiendo un almuerzo de trabajo con la gente y la vida, lo que le pasó ayer a esa persona, lo que te transmite, lo que te llega de su vida, es el noticiero de ayer, ni siquiera el noticiero de mañana. La vida para mí no es una cosa que se deba proteger entre algodones. El algodón está haciendo daño a esa vida. La vida tiene que estar expuesta a la vida. Desgraciadamente, claro, entiendo de que en este caos que hay se corre peligro. Pero bueno, yo también aprendí en esta cultura de que parte de vivir y casi una cosa fundamental es el riesgo de vivir. La vida es decidir estar vivo.
0: Bien, ahí está el Indio Solari, ¿no? Hablando, sí, Yasmine, entonces hay muchos medios, se presume que podría haber muchos fans también en las próximas horas, por lo menos esto es lo que está previendo
1: el municipio justicia. De Yusengó, que es el que está, y la policía bonaerense que está trabajando en el lugar, están obviamente previendo eso. En principio estaban esperando que la familia sacara un comunicado o algo en pos de que ese siga siendo el lugar de la familia y que se respete, claro. Eso, pero bueno, no sé qué va a pasar. Igual hay un operativo pensado y algo, ya están las calles cortadas, ¿no, Yasmín? Ahí en pos de que todo no cortado. Se acerque cualquier persona.
5: Bien. Sí, y además en la entrada principal donde estábamos nosotros, pusieron donde da justo a la puerta para que no haya imágenes y se pueda tomar algo que no corresponde, colocaron una camioneta de la policía para tapar todo el ingreso y puedan trabajar. Tengo otra data, los fanáticos están organizando para hoy a la tarde, a las 18 horas, una misa ricotera en Plaza de Mayo. Se están autoconvocando para llevar a cabo eso. Y estamos a la espera de que puedan trasladar el cuerpo porque necesitan hacerle la autopsia para ver las causales de muerte, como bien lo mencionaba Rodrigo, y la hipótesis que se maneja es la que él contaba y anticipaba más temprano sobre cómo lo habrían encontrado el cuerpo.
2: Pero
5: hay gran hermetismo.
2: ¿Dónde va a ser el velorio, no? Digo, para conciliar los intereses de la familia, que quieren conservar la privacidad, con el interés de los fanáticos, ¿no? Y este dato que dice Yasmín. Digo, va a haber mucha convocatoria en Plaza de Mayo y hasta me hace pensar en el velorio de Diego Armando Maradona, ¿no? Va a ser multitudinario.
0: Claro. Seguro.
5: Mira, mientras yo estoy hablando, está llegando un camión del Autoy, que son las fuerzas como especiales, serán 30 efectivos, porque tienen miedo que esto en algún momento pueda descontrolarse. Sabemos que tienen fanáticos fervientes, sí. Y bueno, además que es una noticia fuerte, está llegando un gran operativo, porque encima hay muchas casas alrededor, así que bueno, esto es para largo.
0: Yasmine, bueno, estamos ahí, estamos con vos, en un ratito volvemos. La muerte del Indio Solari, una muerte que apena a todos, ¿no? No sé, ¿ustedes se enteraron? Bueno, vos, Rodríguez.
1: Sí, yo me enteré cuando venía para acá en la radio, pero claro, por lo judicial, digamos, ¿no? Por el tema policial y judicial.
0: Tuviste el anticipo, lamentable, ¿no?
1: Sí, no, hecho, no lo voy a creer.
0: Digamos. De hecho, lo estuviste chequeando, porque, bueno, era una fuente muy confiable, pero siempre hay que respetar en estos casos, ¿no? Que un músico nos acompañó siempre, ¿no, Diego?
2: Sí, exactamente. Bueno, cara de la contracultura de los 80, surgido en La Plata, cuando con Sky Bailinson crearon Los Redondos, ¿no? 9 álbumes editados hasta 2001, después él retoma la carrera en 2004, edita 5 álbumes más, y yendo a la cronología final, en 2016 hace este anuncio, ¿no? Que el mal de Parkinson le estaba pisando los talones, se retira de los escenarios en 2017 y en 2023 se retira definitivamente. Recuerdo en 2020 que había hecho un recital virtual con la tecnología holográfica y aquella recordada última misa ricotera en Olavarría, como decíamos recién, en 2017.
0: Bien, y precisamente Sky Bellinson le hizo un posteo, ¿no?
1: Ah, sí.
0: Hasta siempre amigo, con muy sentido. Mira, vamos a recordar precisamente cuando el 12 de marzo del 2016 el Indio Solari cuenta que tiene Parkinson en ese histórico show en Tandil. Mira.
7: Anda circulando en internet una versión de que estoy enfermo y es verdad. Mr. Parkinson me anda pisando los talones. Pero bueno, digo, aquí estoy, digo, hace rato que eso pasa. No me van a bajar del escenario así nomás. No hagamos una tarea de esto. Todo el mundo tiene algún conocido, algún pariente que tiene alguna enfermedad. A cada uno le toca, esta es la vida es así.
0: Bien, este anuncio que bueno, que causó mucho, mucho impacto en su momento. Estamos en comunicación con Sergio Marchi, periodista especializado en rock, uno de los más importantes. Sergio, buen día, ¿cómo estás?
8: Buen día, Marcelo, ¿cómo estás?
0: Bien, gracias por atendernos. Bueno, con esta noticia tan triste, ¿no?
8: Sí, realmente era inesperado. Cuando me llamaron de tu producción, dije, primero chequeemos, porque no estaba, yo no había nada que indicara que el Indio Solari se iba a morir hoy.
0: Sí, no, fue totalmente inesperado. De hecho, nosotros teníamos la información, digamos, confirmada de fuentes judiciales que estaban interviniendo, pero no la quisimos dar hasta chequearlo por otro ámbito.
8: El lever del periodismo siempre, y vos lo sabes más que yo, Marcelo, porque sos un periodista de mucha más trayectoria, es chequear los datos, porque si no entramos en el terreno de lo que en la no, carne llamamos la carne podrida, ¿no?
0: Y no, y un tema tan delicado como es este. ¿Quién fue el Indio Solari?
8: El Indio Solari fue uno de los más grandes letristas que ha tenido el rock argentino. Bien, bien arriba. Una figura muy particular, un tipo que no sé si jugaba con el misterio. Yo lo que conozco del Indio, que lo he conocido en persona, obviamente, es más un hombre refractario a las grandes multitudes, a la notoriedad, no se le ha dado bien eso de ser famoso. Me acuerdo que él decía, y no puedo ir a determinados lados porque la pelada se nota desde lejos.
0: Claro. Pero sí, bueno, es paradójico eso, ¿no? Porque él movía multitudes, ¿no?
8: Pero al principio no era así. Yo cuando vi, la primera vez que vi en Los Redondos, bueno, el Indio no estaba porque tenía también sus particularidades. Él decía solos y de noche, y era un festival en Parque Lezama, año 83, por una candidatura de Augusto Conte por la Democracia Cristiana, y ahí cantó Sky. Después yo lo vi mil veces en la Esquina del Sol, donde éramos 100, 150 personas, momentos fantásticos para mí, para la banda. Después, bueno, empezó a crecer la convocatoria y se tornó inmanejable para todos.
2: ¿Cómo era, Sergio Diego Esteves, hoy en el trato personal, ¿no? Uno conoce sus canciones, pero está esto que dice Marcelo, ¿no? Este como hermetismo que creó, esta cosa enigmática, misteriosa, que también lo forjó como el ídolo que fue, ¿no?
8: Yo creo que el Indio no quiso ser ni enigmático ni misterioso, pero de alguna manera se replegó sobre sí mismo cuando la demanda externa subía, no lo hacía para subirse el precio, lo claro para Marcelo, que es el periodista económico, lo hacía porque, bueno, no le gustaban mucho así los reflectores. El trato personal, y el Indio era como un gato, ¿viste? Te podía arañar en cualquier momento, te podía ronronear o matarte con la indiferencia.
0: Claro, una personalidad distinta. ¿Y qué eran esas misas ricoteras? ¿Cómo la podés explicar para alguien que no la vivió?
8: Es que el término misa comienza a circular muy temprano en la historia de Los Redondos, en los 80, cuando tocaban en el Teatro Bambalinas del Día de los Inocentes, y a Los Redondos los iba a ver un núcleo específico de gente que nunca era muy numeroso, por ahí llenaba el Bambalinas, que tenía un aforo de 900 espectadores. Entonces era como un santo y seña, vas a misa, era para entendidos. Después lo que pasa es que las misas fueron multitudinarias y ya no eran misas, ya eran celebraciones paganas, creo.
4: Claro. Sergio, ¿cómo andás? Buen día, Bruno Giaconote te saluda. Recordemos lo mejor de él, hablemos un poco de lo lindo. Destacame cuáles son para vos las principales obras, por supuesto musicales, ¿no? Que hizo, qué lo diferenció y lo diferenciaba de otros.
8: Primero, los Redonditos de Ricota no eran igual a ninguna otra banda. Comenzaron siendo una banda de rock and roll con letras ya muy interesantes, propuestas por el Indio, que era un tipo que tenía una cultura realmente importante. Después eso evolucionó y su música fue evolucionar. A mí me encanta el primer disco de Los Redondos, pero está muy mal grabado y vos ves cómo van evolucionando disco a disco, trabajo a trabajo. Pero lo más lindo del Indio, las letras, muy originales, filosas, irónicas, con humor, con sarcasmo, único e irrepetible. No hubo otro letrista como él, ni lo va a ver.
1: Sergio, Rodrigo Alegre soy, ¿qué tal? Buen día, ¿cómo estás?
8: Buen día.
1: Hay también ahí una postura de él desde lo político concreto, más allá de por ahí lo ideológico, pero digo, respecto, pienso en el episodio de Walter Bulacio y la decisión él después de lo que pasó en el 90, decir, bueno, no llevar más los recitales después de lo que sucedió al ámbito de la Ciudad Autónoma de Buenos Aires, también con mucha determinación y en pos de la gente que lo seguía a él, ¿no? Digo, en aquel entonces lo que pasó con la policía y Walter Bulacio.
8: Son varias cosas. Primero, Los Redondos tocaron en Buenos Aires, de hecho creo que uno de sus últimos shows, no el último, se hizo en River. Uh-huh. Después tocaron de la muerte de Bulacio, si no me equivoco, tocaron en Huracán, la muerte de Walter fue en el 91. Después tocaron en Racing, yo estuve en Huracán, estuve en Racing, todo lo estuve fue en River, pero realmente si vamos a hablar de la parte política del Indio, él comenzó siendo un hombre de la contracultura, cercano a la psicodelia, al mayo del 98, y en los últimos años fue cambiando y se fue vinculando más al peronismo, supongo que por una cuestión también afectiva hacia lo paterno. No conozco tanto, o no me acuerdo tanto, yo tuve un entredicho con el Indio por mail, porque escribí una biografía, tenía que escribir para Clarín una biografía de él para un fascículo coleccionable. Y el Indio se enteró y me llamó. Entonces yo le dije, bueno, charlemos y de ahí me nutro de información. Él estaba preocupado por qué iba a poner yo. Y nada, no quería ni hablar, quería leer la nota antes y es un código periodístico que ese no se viola. No, esa nota solamente la puede leer tu editor.
2: Claro, te sumo al párrafo político que acaba de postear en X el secretario de Cultura, Leonardo Cifelli, escribió lo siguiente: su obra perdurará para siempre en la historia del rock nacional, que en paz descanse. A propósito, digo, de los dichos del presidente respecto a la asunción de Milei como presidente, que en una entrevista dijo, hay un loco de presidente. Eso generó una respuesta del entonces vocero Manuel Adorni, que dijo, promover que un gobierno caiga me parece una barbaridad. Y el Indio cantó retruco, dice, son los peores trolls, no tienen ninguna coherencia, porque obviamente lo atacaron en redes, ¿no?
8: ¿Qué sé yo? Decir que Milei es loco es como decir que el aire tiene oxígeno. Todo el mundo lo dice, a favor o en contra. Pensar que por eso, por la palabra del Indio va a caer un gobierno me parece una exageración.
2: Claro.
8: El Indio tenía su ideología, defendía esa ideología y bueno, tiene todo el derecho del mundo a tenerla.
0: Por supuesto, por supuesto, al contrario, bueno, eso lo hizo distintivo también, ¿no? Mucha gente lo seguía.
8: Sí, pero también era una ideología al kirchnerismo que curtía a todo el mundo. Él se fue politizando porque no era un animal político.
0: En el último tiempo, ¿no?
8: Sí, en los últimos tiempos, me parece que también el kirchnerismo hizo que muchos músicos con los que antes vos no hablabas de política, comenzar a hablar de política y a y a fanatizarse, pero no veo ningún demérito en eso. Me parece que uno tiene un derecho a defender su ideología.
0: Él no, él digamos, ha calado tan hondo no por, por sus ideas políticas, sino por su arte, por su música.
8: Pero
0: por
8: obvio que sí.
0: Eso es una, lo después hubo una utilización, viste, a favor, en contra, esas cosas lamentables que ocurre en la Argentina. Decime.
8: Sí, pero ¿sabés qué? Sí. Al indio vos no lo sacabas a paseo con la correa para que haga proselitismo. El indio.
0: No, claro. No, él era.
8: Muy rebelde y muy rockero también. Pero no ocultaba su preferencia.
0: Decime, Sergio, y de las canciones, que si tenés que elegir una, ¿podés elegir una o dos? ¿Cuál es?
8: Es imposible. Como dice que vosotros, es imposible. No sabría por dónde arrancar. A mí me gusta mucho Ñanfrisufi Parifru, me gusta también el blues de la libertad, Vencedores Vencidos, La Gran Bestia Pop.
0: Claro.
8: Digo, te podría enumerar, te podría hacer fácil un 30 temas de Los Redondos que son buenísimos. Sí,
3: claro. Pero este día
8: podría ser 10 del Indio Solís. Claro.
3: Es que ¿cómo estás, gustar? Sergio Adriana Verón te saluda. Este día en particular, hola, ¿cómo estás, Sergio? Este día en particular, bien, de tanta tristeza, ¿qué canción te pega?
8: Juguetes Perdidos, puede ser.
0: Uh-huh. Bien,
8: no vos sé, porque no pensé. Pero yo ayer escribí sobre el Indio porque te estoy terminando un libro que no tiene que ver con el Indio, pero el Indio parece mencionado, y ayer pensaba un poco en su música y en sus canciones. Hay muchas canciones que me gustan, Luz Delito, no hay una que me pegue hoy en especial porque estoy sobrepasado por la demanda de los medios, con ustedes, que con los primeros que hablo, porque yo me estaba yendo al gimnasio, en realidad, y tuve que cancelar. Abort Mission.
0: Bien. Sergio, te agradecemos, mucho el recuerdo del Indio Solari.
8: Un abrazo grande.
0: Adiós, Sergio Marchi, periodista especializado en rock, que lo cubrió muchas veces, habló muchas veces con él. Mira, nos volvemos ahí a Ituzaingó, ahí está Yasmine, están llegando fans. Sí, Yasmine.
9: Sí, siguen llegando fanáticos, la gente está muy triste. Hay un hombre que no para de llorar. Quiero ver, para mi segundo. Discúlpame que acá tengo fanáticos. Para, dos segundos. Señora, la veo muy triste. ¿Cómo se enteró de la noticia?
10: Hoy, cuando prendí la tele, estaba mirando el noticiero sin querer y saltó la noticia tuya, como en todos lados, ¿no? Y eso, solo eso. Y como estoy vivo acá cerca y lo escucho desde que tengo 12 años, me pareció venir antes de que se descontrolara todo, porque evidentemente pareciera que va a pasar eso por la cantidad de gendarmes que hay, no sé.
9: ¿Cómo la marcó el Indio? ¿Cómo la marcó en todos estos años?
10: Y cuando sos adolescente que tenés miedo a todo, es a veces la música te ayuda, ¿viste? Te saca de momentos difíciles. Como toda, le preguntás a cualquiera, todos tuvieron momentos de mierda en su vida, ¿viste? Y la música te ayuda un montón.
9: ¿Cuáles fueron ese momento difícil que te acordás que pusiste las canciones del Indio?
10: No, son momentos porque pasaron en la adolescencia, en la adultez y todo eso, que son golpes que tienen toda la gente, qué sé yo, en duelos, en cosas del momento, ¿viste? No, en este momento no lo recuerdo, pero sí que te ayuda, te saca, te. Y más allá de que todo esto era todo previsible, no deja de ser doloroso.
9: ¿Qué le podrías decir un día como hoy al Indio?
10: No, solo que donde quiera que esté, que sepa que marcó a muchísima gente, muchísima. Gente que no tiene ni más cual idea quién es, porque yo no lo conozco, él no me conoce. Y así tengo millones de amigos y de gente que lo ama y que, aunque no lo conozca, aunque no sea un familiar directo, te duele.
9: Bueno, eso es uno de los testimonios.
0: Claro,
9: gente
0: muy
9: no
0: sentido, ¿no?
9: Sí. Te veo muy. ¿Tu nombre?
11: Hola, Patricio, mi nombre.
9: Te veo llorando, los ojos llenos, muy muy concernado con la situación. ¿Cómo te enterás?
11: Me llamó un amigo exclusivamente para decirme. Así me entré.
9: ¿Cómo te marcó el Indio? Vos sos joven relativamente, ¿cómo te marcó las canciones?
11: En mi casa siempre se escuchó Los Redondos. básicamente es un pedazo de historia familiar, un pedazo de identidad. Siempre escuchamos las redondas.
9: Gracias. Bueno, de todas las edades.
0: Claro, sí, sí.
9: Gente de 50, claro, chicos jóvenes que escuchaban porque por los padres.
0: Seguramente, en este caso, era un chico joven que entrevistaba, los padres escuchaban la música a los redondos y fue la habitualidad de tu vida, ¿no?
9: Tengo acá una fanática, ¿querés hablar con ella? Está también, no para de llorar y llegó temprano. Muchos vecinos o mucha gente cerca del barrio se acercó porque no pueden creer, o sea, lo vienen a confirmar porque no pueden creer que haya pasado esto. Ahí te paso con ella. ¿Tu nombre?
12: Jessica. Hola.
0: ¿Qué tal, Jessica? ¿Cómo estás? Bueno, una noticia terrible, ¿no?
12: Sí, la verdad que sí. Era lo que iba a pasar, pero nunca pensamos que iba a ser ya, tan pronto. Claro.
0: Sí. ¿Y vos te enteraste y te salió ir ahí a la casa del indio?
12: Sí, nosotros somos de acá, de Udaondo también.
0: Claro, hay un montón de gente, ¿no?
12: Sí, somos un montón y cada vez está llegando más gente y... Y nada, va a ser una locura como siempre.
2: ¿Tuviste oportunidad de conocerlo?
12: No. Mm. No. La última vez, en 2017, no fui porque mi nena tenía un año y era muy chiquita y...
0: Claro.
12: Y no me animé a ir. Pero a partir de ahí fui a todos los recitales de los fundamentalistas.
0: Uh-huh. ¿Y cómo
12: si bien no es la misma misa ricotera, porque me lo cuentan... Mi novio, mi hermano, amistades que sí fueron a muchos. Nada, se sigue viviendo de la misma forma y ahora va a ser muy diferente. Porque si bien él no tocaba, él no estaba, pero nada, estaba presente. Claro. En un video, hablando, los músicos nos mandaban sus saludos. Nos hacían darle fuerza, pero ahora nada, no va a ser lo mismo.
0: Claro, seguro. ¿Y cómo te hiciste fan? ¿Por tu familia? ¿Por tu hermano?
12: Sí, por mi hermano. Por mi hermano, tiene 56 años, yo tengo 35. Y nada, con el tiempo, escuchando su música, estando con mi hermano, viendo su fanatismo, yo... Nada, me generó intriga de qué era lo que le generaba. Mi hermano no es fanático del fútbol, no es fanático de nada. Nada, me generó mucha intriga saber qué era lo que a él le generaba tanto fanatismo, tanto amor, tanta dedicación, tantas horas, tanto tiempo. Y nada, empecé a escuchar.
0: Y ahí te enamoraste, la música.
12: Y ahí nunca más.
2: Hay como un sentido de pertenencia.
12: Dos hijas que nada, así como mi hermano me lo transmitió a mí, yo se lo transmití a mis hijas, más a la más grande que tiene 17.
2: Ahí, te decía, hay como un sentido de pertenencia, ¿no? De los fanáticos de la banda, creo yo, como casi ninguna otra banda, por lo menos de la Argentina.
12: Totalmente. Es la única banda de la Argentina que... creo que es el único de la Argentina que genera estas cosas durante tantos años y lo va a seguir generando.
0: Seguro, porque su obra está, ¿no? Y se ha transmitido. Sí. Te agradecemos el testimonio. Bueno,
12: muchas gracias.
0: No,
12: muchas
0: gracias a vos. No, estamos muy, muy sentidas. Yasmine...
9: Sí, Marcelo, lo único que te quiero agregar, me avisan que estaría Máximo Kirchner dentro de la casa.
1: Me están diciendo exactamente lo mismo, estoy tratando de chequear exactamente eso, que habría entrado con un buzo de color negro, con tipo canguro, estamos tratando de chequear esa info, también lo mismo.
9: Lo vieron como por los drones, porque están los drones sobrevolando la casa, mira. Porque nosotros no tenemos acceso directo a ver la entrada, colocaron ahora dos camiones. Pero sí, me confirman eso. Estaría Máximo Kirchner, vino y entró a la casa y estaría con la familia.
0: Bien.
1: Había un vínculo grande de hace mucho tiempo ahí, ¿eh?
0: Claro, sí. Y bueno, a partir de ahí él también, porque no era que salía todos los días a hablar de política. Cada tanto mandaba un mensajito. Y bueno, lo que pasa es que era un artista tan importante, cada vez que hablaba tenía una difusión fenomenal, ¿no? Murió el Indio Solari, lo estamos recordando, forma parte de nuestra historia, forma parte de nuestra vida, de muchas generaciones. Vamos a recordarlo con un trabajo que acaba de hacer el Mitre Informa Primero, mirá, de esta manera.
13: Dolor en la misa ricotera, murió el Indio Solari. El cantante, compositor y fundador de la banda Patricio Rey y sus Redonditos de Ricota dejó una huella importante en el rock argentino. En los últimos años luchaba contra una enfermedad degenerativa, Parkinson. El Indio relató que odiaba la decrepitud y luchó contra la cruel enfermedad con gran fortaleza.
14: Y la decrepitud no es una sobrevida agradable, que te duele todo, qué sé yo. Y yo estoy en medio, evidentemente debo estar entrando en eso, tengo Parkinson.
13: Solari lideró la banda oriunda de La Plata, que se formó entre el 76 y el 78. Los Redondos comenzaron tocando en teatros under platenses y de a poco sumaron multitudes o bandas ricoteras, como se hacen llamar. En los 80, ¿eras de soda o ricotero? En 1985 lanzaron su primer álbum llamado Gulp, donde el tema que quedó en el colectivo de todos fue La Bestia Pop. Un año después lanzarían su segundo disco, con el que alcanzarían una gran popularidad y tuvieron el salto a la fama en 1986. La banda lanzó Octubre. Sin duda, el Indio dejó una huella profunda entre sus fans, una tribu que lo siguió en cada rincón del país, generando una ola de pogos y también polémicas.
15: ¡Escúchenme, carajo! Han pasado cosas muy serias esta noche acá. Han entrado un par de hijos de puta, han lastimado gente. Desgraciadamente, todo este esfuerzo, toda esta presión que han hecho durante días la prensa para meternos en este gueto, haciéndonos creer que somos animales.
13: En los últimos años estuvo recluido y mandaba videos a sus seguidores, donde se lo veía cada vez más deteriorado. El tema "Y mientras tanto el sol se muere" fue una despedida anticipada.
16: Les agradecemos para siempre, porque esto no existe en el mundo. Ustedes son conscientes que esto no existe en el mundo, este gentío detrás de un cariño, detrás, no sé. Bueno, agradezco y agradecemos a todos ustedes que se hayan venido hasta aquí.

0: yo no coincidía con algunas cuestiones políticas que no me representan, y me parece que un poco con lo que pasó en 2017 quedó, que fue la última presentación a la que nos referíamos antes con el tema de Olavarría, con dos personas fallecidas, cientos de heridos, gente que, acordemos, ¿no? Lo que eran las noticias en ese momento, que no podía volver.
1: Eso no se lo puede adjudicar a él.
0: Me parece que él no vi que haya hecho un mea culpa, por lo menos públicamente, sobre el tema. Y sí me parece, yo no lo juzgo, digo, quedó por lo menos en la polémica por todo lo que implicó esa noche de show, que fue su último, ¿no? Pero particularmente, yo no soy una persona que sepa mucho de rock nacional, obviamente hay muchas canciones que me gustan, sí creo que marcó en la sociedad una huella.
1: Obviamente lo que pasó en Olavarría, porque bueno, fue algo que obviamente algunos dijeron era corresponsable, no sé si era corresponsable, fue un desborde de la organización. ¿No?
2: Hablaba del nivel de
1: popularidad. Pero eso no va a invalidar todo lo que
3: para mí él fue, ¿no? Hay un indicador, yo tengo la misma edad que Agus, pero tengo amigos de mi edad que son fanáticos del Indio, lo siguieron por todos lados, o sea, me parece que claramente era un músico que tenía una particularidad porque sus fieles eran realmente fieles, o sea, generaba algo, una mística.
4: De padres a hijos, me parece.
1: Y además, incluso de que actuaba, no sé, en Olavarría y se trasladaba al país a Olavarría.
3: Claro, 300.000 personas.
1: Actuaba en Tandil, pum.
4: Y diferentes estratos sociales también, ¿no?
3: Lo digo porque, obviamente no puedo dejar de reconocer que era un artista diferente, en particular a mí su música, digamos, me gustaba, pero no soy ningún fanático, pero sí lo veía a mis amigos, que era algo impresionante. Tocaba en Gualeguaychú. Se movían todos a Gualeguaychú. Olavarría, iban todos a Olavarría.
0: Por la misa, ¿no? También en las generaciones anteriores, que es un poco lo que decía Marcelo, en la década del 80, nosotros que somos de la década posterior, del 90, tal vez no nos vemos tan, digamos, tan familiarizados con su música, pero una generación más arriba que nosotros, sí.
1: Pero vos viste lo que contó Yasmín, le llamaba la chica que hablábamos.
0: Sí,
1: que bueno, ella era joven y los hijos de ella también son fanáticos. Sí, Rodrigo.
5: No, información de la Fiscalía General, Marce, respecto de la muerte del Indio Solari, comunica oficialmente la Fiscalía General de Morón que 8:30 lo encontraron sin vida a el Indio Solari, que fue hallado en cercanías de una pileta interna que tiene el domicilio. Llamaron de emergencia a la emergencia privada, que siempre a las 8 de la mañana él arrancaba su actividad. Está interviniendo la Fiscalía número 2. Importante esto, la Fiscalía ordenó la autopsia legal para el cuerpo de quien fuera en vida el Indio Solari, y que se sigue trabajando en el lugar, informa esto la Fiscalía General de Morón. Autopsia, 8:30 por lo menos el horario del hallazgo, y que los primeros en llegar fue la empresa de medicina prepaga.
1: Bien, 11 y 15. Ahora vamos a ir a una pausa, pero antes,
4: Marcelo, a las 11:15 vamos a contar que presenta el clima Air Europa. La temperatura en la ciudad de Buenos Aires, 16 grados, una décima, la humedad 92%, el cielo que está mayormente nublado y sigue así, ¿eh? Estaba mirando el pronóstico durante lo que resta de este día. Está la probabilidad de lluvias aisladas por la tarde, mayormente nublado por la noche. El fin de semana también se viene gris. No me mire así.
1: ¿Lluvioso o no?
4: A la tarde de mañana sábado es probable. Poquitas chances, pero están. Y el domingo casi un hecho durante todo el día, lluvias aisladas, madrugada, mañana, tarde y noche. 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
1: Bien, 11 y 16. Obviamente vamos a seguir, hay una gran conmoción por la muerte del Indio Solari, pero les quiero decir una cosa. En este momento, mientras estamos acá, en otro estudio de Radio Mitre, se está definiendo el concurso.
4: Escuela de Relatores.
1: Los 25 relatores.
4: Recién pasé.
0: Yo también.
4: Recién pasé y estuve escuchando relatos.
2: Escuché tantas veces la palabra gol, ¿no?
4: Juntas.
1: Bueno, en instantes nos vamos a comunicar con el estudio, con...
4: ¿Vos viste cómo está el estudio?
0: Tremenda, la entrada de la radio.
4: Alucinante. Tienen que entrar ahora al YouTube de Radio Mitre porque es una cosa que no lo van a poder creer, todo lo que está armado, ¿no?
1: Bien, muy bien. Nos vamos a ir ahora en instantes, ¿eh? Esto es Radio Mitre. estamos con todos los temas.

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0: y 22. Hoy, en este momento, están los 25 mejores relatores del concurso de relatores de Radio Mitre. Ahí con Gaby Anhelo, con todo un evaluando, cada uno relata. Van a salir dos. Y nos vamos ahí, nos vamos ahí. Está Nacho Bulián. Nacho.
1: Marcelo, querido, ¿cómo estamos? ¿Se escucha bien?
0: Bien, perfecto. Bueno,
1: aquí estamos desde Radio Mitre, Mansilla 2668, planta baja. Estamos junto a todos los relatores que se anotaron. Te cuento, Marce, más de 400 personas que se anotaron. En este momento tenemos 25 personas seleccionadas que han mandado sus relatos y van a quedar solamente dos personas, ¿eh? Que bien, el día lunes van a participar por la tele de 100 pulgadas y de 65, el primer y el segundo premio. Y estamos con varios participantes, pero antes me dicen, lo chequeamos, Marcelo, está Leo Messi presente aquí en planta baja.
0: Ah, no me digas. Ah, mirá, en el concurso de Mitre. Sí, sí. ¿Cómo está, Leo?
2: Buenos días a todos. La verdad que, estamos muy contentos, muy felices de poder estar acá con todos los chicos que bueno, que tienen la ilusión de ser un nuevo relator, de estar en Radio Mitre, de ganarse un premio, como es con la gente de YPF. Así que, la verdad que todo espectacular, Marce. Me escuché tu relato y... Y bueno, hay que seguir practicando.
0: ¿Te gustó el mío, Leo, no?
2: No, la verdad que no, le pongo un 2.
0: Bueno.
2: Tranquilo, Leo.
0: Avanza, bueno, con todo, Di María.
1: Uno de los grandes relatores de la radio, José Gabriel Carabajal también, ¿eh?
2: Hola, querido Marcelo, buenos días.
0: ¿Cómo estás?
2: Salula barra, Marce, querido. Vamos a escuchar distintos relatores en el día de hoy que van a estar justamente relatando para llegar a ese premio tan soñado, una tele de 100K y otra de 65 pulgadas. Pero antes, Marcelito, nos vamos con vamos a escuchar a alguno de los participantes. Estamos transmitiendo para el YouTube de Radio Mitre. Nombre, maestro, ¿de dónde sos?
3: Bautista de la Ciudad de La Plata.
1: Bautista de la Ciudad de La Plata. ¿Cómo fue? ¿Quién te convocó? ¿Lo escuchaste en la radio? ¿Sos escucha de la radio? Dijiste, yo me mando.
3: Soy escucha de la radio, me dejó como herencia mi abuela Radio Mitre. Bien. Y siempre escucho Radio Mitre, es como me duermo con la radio, escuchando la radio.
1: Bien. Bueno. Qué grande, o sea, todo el día, ¿eh?
3: Y todo el día, y el pase, ¿sabés cómo lo escucho? Y encima lo repito dos veces.
1: Lo repetí dos veces al pase, te castigás lindo.
3: No, porque lo escucho a la mañana en vivo y después lo repito con mi familia a la noche.
1: Bueno, muchas gracias, maestro. ¿Estás ilusionado? ¿Estás tranquilo? ¿Cómo estás?
3: Estoy tranquilo, ya estar acá en Radio Mitre es un orgullo para mí.
1: Bueno, increíble. ¿Hincha de en La Plata?
3: Y sé que soy la contra tuya de Estudiantes.
1: Oh. Bueno, se acaba de quedar eliminado. Se quedó eliminado del concurso. Vamos a ir con otro personaje. Nada, acá todos buena onda, unos divinos los chicos. Sí. Vamos a ir con otro de los to. Me dicen, vení, acércate aquí, por favor. Me dice que está Luisito Ventura. Así es, chicos, buenos días a todos. Estamos con la Escuela de Relatores aquí en Radio Mitre. Bueno, vamos a escuchar, Marcelito, porque después de lo que fueron los Martín Fierro ayer, los Martín Fierro de los portales web, vamos a escuchar a uno de los relatores. ¿De dónde venís, te querido?
4: Y bueno, justamente cerca, querido Luis, yo soy de Lanús.
1: ¡Yo de Lanús! Como Miguel Verdún, como de Lanús. Miguel Verdún. Escúchame, del 1 al 10, ¿cómo estás para relatar en esta mañana aquí en Radio Mitre?
4: No, un 10, un 1000, lo que usted quiera.
1: Escúchame, relatame un gol de hincha de qué club sos.
4: Yo comparto con Marcelo el sentimiento, soy de Racing.
0: Vamos.
1: ¿Escuchaste, todavía, Marcelito?
0: Ahí está.
1: Escúchame, relata para Marcelo Bonelli, que te está escuchando, y toda la gente que está en YouTube viéndote, un gol de la Academia. A ver, tiempo en el aire, 3, 2, 1.
4: Se hace lateral por el sector izquierdo, la hinchada que... partido, Racing con dos hombres menos, balón que va para Zitanich, la gana Zitanich, la juega en medio para el jugador de los Miranda, abre las piernas, le queda el Chelo Díaz, el gol de Racing, el gol del Chelo, sí.
0: ¡Qué golazo! ¡Gol! ¡Gol! Buen grito de gol, muy bueno,
5: Lo hizo el Chelo, con nueve hombres, Racing sobre la hora, le gana Independiente, un partido histórico. En el cilindro mágico, la Avellaneda, lo hizo el Chelo Díaz, lo hizo la Guardia Imperial. Racing 1, Independiente 0, el Chelo Díaz lo hizo.
1: Nice. ¡Bravo, chicos! Bien, muy bien. Le metió, lo hizo la Guardia Imperial.
0: Además, qué gol relató, ¿no?
1: Terrible.

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